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1: Dado. Hemos tenido rescatistas internacionales especializados, voluntarios especializados que han podido trabajar con los rescatistas de Venezuela, y durante estos días nuestro país se ha convertido en un territorio donde la esperanza humanitaria vibra en cada uno de nuestros corazones. Para el día de hoy se condecoran a grupos de rescate de Alemania, que está integrado de 27 rescatistas, así como también en Bolivia con 20 rescatistas, Chile con 45 rescatistas, a Colombia con 67 rescatistas y 4 caninos, a Eslovaquia con 20 rescatistas y 4 caninos. También se condecoran en breves minutos a los rescatistas de España. Son alrededor de 67 rescatistas y 5 caninos. Jordania, 107 rescatistas, 6 caninos. Lituania también se encuentra presente acá en la base de operaciones y serán condecorados. Lituania envió alrededor de 44 rescatistas a nuestro país. También se condecora Portugal con 62 rescatistas y 6 caninos. República Dominicana con 19 rescatistas y República Checa con 69 rescatistas y 8 caninos que participaron en las labores de rescate y salvamento tras los terremotos el pasado 24 de junio. La acompañan además Oliver Blanco, viceministro para Europa y América del Norte, así como Juan José Ramírez, vicepresidente sectorial de Obras Públicas y Servicios. El presidente de la Asamblea Nacional, el doctor Jorge Rodríguez, se encuentra presente acá también en este acto de condecoración, y Gianluca Rampola, coordinador residente para las Naciones Unidas en nuestro país. La presidenta encargada informaba que ha llegado el apoyo humanitario de más de 30 países para agilizar la búsqueda de sobrevivientes bajo las estructuras colapsadas. Las delegaciones y organismos internacionales, de forma explícita en sus comunicados, pues han demostrado ese apoyo, esa colaboración, esa cooperación internacional, esa mano amiga que han tenido con nuestro país. Los primeros en llegar fueron los equipos especializados de Estados Unidos y de República Dominicana. Además, también llegaron equipos de socorro y equipos médicos, brigadas de Cuba y una misión de Vietnam que incorporó a más de 174 especialistas junto a 8 caninos. Además, se encuentran las organizaciones y otras brigadas también aportando esta enorme labor: la Cruz Roja de Costa Rica, la Cruz Roja de Venezuela.

0: Venezuela, así como también las brigadas de rescate provenientes de Chile, de El Salvador, de México, de Portugal, y algunas organizaciones también han aportado grandes labores en nuestro país. También vemos en las imágenes que está acompañada por el vicepresidente sectorial Diosdado Cabello, quien ha mantenido también un despliegue de funcionarios de Protección Civil, de la Policía Nacional Bolivariana, el despliegue también de la Fuerza Armada Nacional Bolivariana, ha jugado un papel importante en estas labores de rescate, en estas labores de protección a los venezolanos. El objetivo, lo decía la presidenta encargada de la República, era expresarle también tranquilidad al pueblo de Venezuela. En días recientes el canciller de la República lo mencionaba. No existen palabras suficientes para expresar el profundo agradecimiento que cada venezolano y cada venezolana siente por la invaluable ayuda que han brindado las brigadas internacionales en esta noble tarea de salvar vidas y reunificar familias. Además, gracias por su humanidad, lo decía
1: la presidenta doctora Delcy Rodríguez Gómez, presidenta encargada de la República Bolivariana de Venezuela. Señoras y señores, tengan todas y todos ustedes muy buenas noches. Sean bienvenidas y bienvenidos al acto de imposición de la condecoración Medalla Héroe de Venezuela y la condecoración Héroes Caninos de Venezuela a las delegaciones de los países Alemania, Bolivia, Chile, Colombia, Eslovaquia, España, Jordania, Lituania, Portugal, República Dominicana y voluntarios de la República Checa, equipo de respuesta de emergencia, integradas por rescatistas que participaron en las labores de rescate y salvamento de las víctimas de los dos terremotos ocurridos el pasado 24 de junio de 2026 en la República Bolivariana de Venezuela. A continuación, imposición de la condecoración Medalla Héroe de Venezuela y condecoración Héroes Caninos de Venezuela a las delegaciones de los países que participaron en las labores de rescate y salvamento de las víctimas de los dos terremotos ocurridos el pasado 24 de junio de 2026 en la República Bolivariana de Venezuela. Impone la ciudadana doctora Delcy Rodríguez Gómez, presidenta encargada de la República Bolivariana de Venezuela. Por Alemania, Hospital de Campaña Johanniter, Medalla Héroe de Venezuela, recibe Casimir Cora, jefa de misión. Esta unidad está integrada por 27 rescatistas. De igual manera recibe la carta de agradecimiento y condecoración al gobierno de Alemania.
2: On behalf of Germany, to the Field Hospital Johanniter, Medal Hero of Venezuela conferred to Casimir Cora, head of the delegation, and its rescue team of 27 members. Also, a thank you letter to the government of Germany.
1: Bolivia, equipo de rescate UMES ARFAP, Medalla Héroe de Venezuela, Teniente Coronel Ibar Galvez Lazo, jefe de misión.
2: To Bolivia and the rescue team UME SARFAB. On behalf of the team, the Lieutenant Colonel Ivar Galvez Lazo, head of the mission, and its members of the 20 members of the rescue team.
1: Entrega de carta de agradecimiento al gobierno de Bolivia recibe excelentísimo señor Héctor Huanca Gutiérrez, viceministro de gestión consular e institucional del Estado Plurinacional de Bolivia.
2: Also a thank you letter and decoration to the government of Bolivia received by Mr. Héctor Huanca Gutiérrez, Vice Minister for Consular and Institutional Relations of the Plurinational State of Bolivia.
1: Chile, equipo de rescate USAR Bomberos de Chile, Medalla Héroe de Venezuela, recibe Cristian Rodrigo Vera Enríquez, jefe de misión.
2: To Chile and the rescue team USAR Firefighters of Chile, the Medal Heroes of Venezuela, received by Cristian Rodrigo Vera Enríquez, head of the delegation, and 45 members of its team.
1: Entrega Entrega de carta de agradecimiento al gobierno de Chile. Recibe excelentísimo señor Hernán Núñez Montenegro, director general de Asuntos Consulares.

0: desinmigración y de el exterior.
1: Also a thank you letter and declaration to the government of Chile received by Mr. Hernán Núñez Montenegro, General Director of Consular Affairs, Migration and Chileans Abroad.
2: En las imágenes, este acto de condecoración a los grupos de rescate de Alemania, de Bolivia, de Chile, de Colombia, Eslovaquia, España, Jordania, Lituania, Portugal, República Dominicana y un grupo de voluntariados de República Checa con 69 rescatistas y 8 caninos que participaron en las labores de rescate y salvamento tras la tragedia del pasado 24 de junio. ¿Y qué hizo precisamente los rescatistas de Chile? Fueron uno de los grupos de rescatistas que logró salvar al señor Hernán Gil, un hombre de 43 años que se encontraba
0: equipo de rescate USAR Call 01 con decoración Héroes Caninos de Venezuela a los 4 semovientes caninos de Colombia.
1: To Colombia, the rescue team USAR Call 01 conferment of the medal Heroes of Venezuela, K9 Heroes of Venezuela to the 4 K9 members of the unit.
2: Chile fue uno de los grupos rescatistas que lograron salvar al señor Hernán Gil, de 43 años, fue rescatado sano y salvo tras permanecer atrapado durante más de una semana bajo los escombros del estacionamiento del centro comercial Galerías Playa Grande en la ciudad de Catialamar, en el estado de La Guaira.
0: Héroes de Venezuela reciben Silvia Carolina Valen Sánchez y Diana Patricia Bermúdez Corrales, jefas de misión.
1: Medal Hero of Venezuela, received by Silvia Carolina Bayén Sánchez and Diana Patricia Bermúdez Corrales, heads of the delegations.
0: Entrega de carta de agradecimiento al gobierno de Colombia. Recibe excelentísimo señor Milton Rengifo Hernández, embajador de la República de Colombia.
1: A thank you letter and decoration to the government of Venezuela received by His Excellency Milton Rengifo Hernández, Ambassador of the Republic of Colombia.
0: Eslovaquia, equipo de rescate Musartín, con decoración Héroes Caninos de Venezuela, a los 4 semovientes caninos de esta delegación.
1: Slovakia, to the rescue team MUSAR team decorated with the K9 Heroes of Venezuela received by the 4 K9 members of this unit.
2: Una de las historias más conmedoras en nuestro país.
0: La héroe de Venezuela recibe Coronel Zdenka Gasparik, jefe de misión.
1: Medal Hero of Venezuela, received by Colonel Zdenka Gasparik, Chief of the Delegation.
0: Entrega de carta de agradecimiento al gobierno de Eslovaquia.
1: And a thank you letter to the government of Slovakia.
2: Una de las historias más conmovedoras en nuestro país tras esta tragedia fue la realizada por el grupo de rescate de Colombia. Rescataron con vida a
0: España,
2: Moisés.
0: Equipo de rescate UNME USA, con decoración Héroes Caninos de Venezuela a los 5 semovientes caninos de esta delegación.
1: Spain, rescue team UNME USA, decorated with the K9 Hero of Venezuela medal to its 5 members of this unit.
2: El grupo de rescate de Colombia pues logró salvar a Moisés, un niño de 11 años atrapado durante varias horas bajo los escombros acá en el estado de La Guaira. Fue uno de los
0: hechos. Medalla Héroe de Venezuela, Teniente Coronel Jesús Bru, jefe de misión.
1: Medal Hero of Venezuela, received by Colonel Jesús Bru, Chief of the Delegation.

0: Lo decían los grupos de rescate, el objetivo y Jordania, lo primero.
1: Equipo internacional de búsqueda y rescate. Condecoración Héroes Caninos de Venezuela a los 6 semovientes caninos de esta delegación de Jordania.
2: Jordan, to the International Rescue and Search Team, decorated with the canine heroes of Venezuela, received by 6 canine members of this unit.
0: El objetivo y lo primero que tenían como tarea del grupo de Colombia era lograr hacer un orificio para salvar al niño Moisés, y esto permitía pasar una sonda a una de las cámaras para poder tener un poco más de contacto cercano con el niño Moisés. Esto con el fin de poder hacer una valoración inicial, lograron despejar el terreno, hacer un orificio
1: de inspección. De carta de agradecimiento y medalla Héroe de Venezuela al coronel Hashem Mohammad Youssef, jefe de misión de Jordania.
2: Letter of thank you to the government of Venezuela and the medal Hero of Venezuela received by Colonel Hashem Mohammad Youssef Obeidat, chief of the delegation.
0: La presidenta encargada de la República, Delcy Rodríguez, informaba que continúa la fase de búsqueda y de rescate de las personas que han quedado atrapadas en estas zonas afectadas. Aclaraba que los protocolos de contingencia de las etapas iniciales se están ejecutando de manera paralela con el fin de agotar todas las posibilidades en el terreno. La fase 1 y la fase 2 están activadas simultáneamente porque la fase 1 es salvar vidas.
1: Equipo de rescate LERT, condecoración Héroes Caninos de Venezuela al semoviente canino de la delegación de Lituania.
2: Lithuania, rescue team LERT, decorated with the Canine Heroes of Venezuela medal, received by the canine member of this unit.
0: Sigamos buscando, no perdamos la fe.
1: Medalla Héroe de Venezuela, teniente coronel Gediminas Chesta, jefe de misión.
2: Medal Hero of Venezuela, received by Colonel Gediminas Chesta, head of the delegation.
0: Lo decía la presidenta encargada, el propósito de fortalecer las tareas, se incorporan además brigadas internacionales equipadas con herramientas de última generación, unas brigadas
1: en este momento. Equipo de rescate Fuerza Operacional Conjunta, condecoración Héroes Caninos de Venezuela a los 6 semovientes de la delegación de Portugal.
2: Portugal, Rescue Team Joint Operational Force, decorated with the Canine Hero of Venezuela, conferred to his 6 members of this unit.
1: Medalla Héroe de Venezuela, recibe comandante Hugo Miguel Mariño dos Santos, jefe de misión.
2: Medal Hero of Venezuela, received by commanding officer Hugo Miguel Mariño dos Santos, head of the delegation.
0: Vemos allí en las imágenes.
1: Entrega de carta de agradecimiento al gobierno de Portugal. Recibe excelentísimo señor Manuel Frederico Piñeiro, embajador de la República Portuguesa.
2: Thank you letter and decoration to the government of Portugal, received by His Excellency Manuel Federico Piñeiro, ambassador of the Republic of Portugal.
1: República Dominicana, equipo de rescate, grupo especializado de mitigación a emergencias y desastres, USAR-CEMED.
2: Dominican Republic, rescue team, specialized group of emergency mitigation and disaster mitigation and emergencies, USAR-CEMED.
1: Entrega de medalla Héroe de Venezuela y carta de agradecimiento al gobierno de la República Dominicana al mayor Carlos Enrique Olivares Ureña, jefe de misión.
2: Conferment of the medal Hero of Venezuela and thank you letter to the government, received by Mayor Carlos Enrique Olivares Ureña, head of the delegation.
1: Voluntarios de la República Checa, equipo de respuesta de emergencia.

0: Voluntary team from the Republic, from the Czech Republic, Czech Emergency Response Team.
1: Condecoración Héroes Caninos de Venezuela a los 8 semovientes caninos pertenecientes a los voluntarios de la República Checa.
0: Conferment of the Canine Heroes of Venezuela to the 8 members of this unit.
2: Rescatistas de 11 naciones que han llegado a nuestro país. El objetivo del Grupo de Rescate de Colombia pues dejó una de las historias más conmovedoras tras esta tragedia. Entre concreto, entre oscuridad, entre miedo e incertidumbre, esta delegación de Colombia logró sacar con vida a Moisés, un niño que permaneció bajo los escombros por más de 70 horas. El rescate con vida de Moisés, este niño que durante varias horas estuvo bajo los escombros.
1: De Venezuela recibe Pet Bodica, jefe de misión.
0: Conferment of the Hero of Venezuela Medal to Peter Bodica, chief of the delegation.
2: El rescate de.
1: Entrega de carta de agradecimiento a los voluntarios de la República Checa.
0: Thank you letters conferred to the volunteers of the Czech Republic.
2: El rescate del niño Moisés ha sido uno de los hechos que motivó a los socorristas para continuar con esta búsqueda de sobrevivientes acá en nuestro país tras estos dos terremotos de 7.2 y 7.5 que azotaron a Venezuela. El objetivo, lo decía uno de los rescatistas, y lo primero que ellos tenían como prioridad era lograr hacer un orificio. Además, él le pedía a Moisés que tomara...
1: Señoras y señores, por su amable atención, muchas gracias. Y muy buenas noches. Ha concluido la ceremonia de imposición de condecoraciones.
0: Ladies and gentlemen, for your kind attention, thank you very much. The ceremony of conferment of medals has finished.
2: Allí vemos este emotivo homenaje, esta condecoración, este agradecimiento que hace el gobierno de la República Bolivariana de Venezuela, los rescatistas de Alemania, de Bolivia, de Chile, de Colombia, entre otros países. Con esta información despedimos.
3: Solidaridad internacional en acción. Veíamos a la presidenta encargada de la República, Delcy Rodríguez, entregando estas condecoraciones Héroes de Venezuela a más de 170 rescatistas internacionales, brigadas muy especializadas.

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1: Y como se estila, declaramos el duelo nacional, decretamos el duelo nacional. Pero no hemos cerrado la fase de búsqueda y rescate. Nosotros seguimos en ese proceso. Le consulto al general, tenemos puntos activos donde sepamos que hay gente viva. Uno, sigue la etapa de búsqueda y rescate, porque allí hay una madre que llora, hay un padre que llora, hay un hermano, una hermana, una abuela, un abuelo, un tío que sufre por ese familiar. Y nosotros no vamos a descansar. Y lo más importante, un equipo especializado para determinar si hay personas con vida en determinado lugar o si hay cadáveres que debamos rescatar antes de iniciar cualquier otro proceso de infraestructura. Instalamos la comisión presidencial, fueron ya activados campamentos transitorios y estamos en contacto con distintos países, con empresas internacionales para campamentos transitorios de mejor disponibilidad, de habitabilidad. Tenemos ya el sistema de semáforo, habitabilidad. Estamos haciendo un registro. Cada persona que está en los campamentos está registrada por captahuella. Estamos haciendo su historia médica y hay un equipo científico especializado para determinar los terrenos y espacios donde se construirán nuevas viviendas.

0: viviendas, para que las viviendas que se van a construir puedan ser en lugares seguros. Aquí estamos, buscando cómo atender a las víctimas, cómo acompañar en su sufrimiento, en su dolor, en el duelo que muchas familias venezolanas hoy están sufriendo. Agradezco también a la diáspora venezolana, que donde se encuentran tiene un alma de solidaridad con su pueblo, que también perdieron familiares acá. Por eso es que nosotros hemos aceptado toda la ayuda internacional sin límites. Y ha sido uno de los resultados de este estudio comparativo, es que la apertura internacional ha sido la más amplia. No se ha condicionado de ningún tipo y el proceso de arranque y recuperación también.
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mi condición de obispo castrense de Venezuela, unido a los sacerdotes capellanes militares, a los seminaristas, al personal militar y no militar que hace vida en el ordinariato militar de Venezuela, y unido a toda la Fuerza Armada Nacional Bolivariana, queremos expresar a todo el pueblo de Venezuela nuestra solidaridad, nuestra cercanía, nuestro apoyo, nuestra oración por el eterno descanso de quienes han sido víctimas de este fatal terremoto, nuestra oración por quienes aún están bajo los escombros para que puedan salir con vida y salud. Igualmente oramos al Señor de la vida y de la historia por los rescatistas, por los médicos, por hombres y mujeres de nuestra Fuerza Armada Nacional Bolivariana, bomberos, protección civil, y por todos los hombres y mujeres que están luchando para rescatar a tantas personas. Igualmente oramos por nuestra comandante en jefe y presidenta encargada de la Presidencia de la República, todo el equipo de el gobierno nacional, para que con sabiduría, con discernimiento, con fortaleza y voluntad, pues continuemos trabajando para salvar vidas y para reconstruir, no solo materialmente, sino reconstruir emocionalmente, psicológicamente, a estas personas que han sobrevivido y a aquellos que aún hoy padecen porque están heridos, porque han perdido a sus familiares. Con ellos toda nuestra solidaridad, nuestra cercanía, nuestro apoyo, y las bendiciones de Dios sigan derramándose sobre ustedes, que sea la del Padre, la del Hijo y la del Espíritu Santo. Amén.

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1: Entonces te invito a ti que vayas para que también escuches personas que están agradecidas. Que están agradecidas que venga nuestra Fuerza Armada Nacional Bolivariana moviendo escombros para poder... ¿Tú sabes quién ha rescatado gente con vida? La Fuerza Armada Nacional Bolivariana. ¿Y a quién ves tú en los centros de acopio clasificando todas las donaciones? A la Fuerza Armada Nacional Bolivariana. ¿Quién tiene puestos militares, hospitales militares de campaña establecidos? La Fuerza Armada Nacional Bolivariana desde el día 1.
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2: El 24 de junio, 20:53, o sea, casi las 9 de la noche, 3 horas después del evento, ya empezamos las coordinaciones con el coordinador Gianluca. Y a las 2:28 de la mañana me envía los equipos de respuesta que estarían disponibles a salir inmediatamente para Venezuela. A las 2:28 de la mañana, yo le pregunto a las 2:31, ¿son equipos ONU? Sí, y le mando una nota de voz.

0: Pero mándalos inmediatamente, a las 2:33, a todos, sin ningún tipo de distinción. Sobre la militarización, está en nuestra ley de atención de desastres, como te decía, Protección Civil, Fuerza Armada Nacional Bolivariana, Sistema de la Cruz Roja. Hay países, y hemos estado aprendiendo un poco de las brigadas internacionales que llegaron, hay países donde este tema lo atiende la Fuerza Armada. México, el Ejército de México, que está acá. El Comando Sur, que está acá. En otros los atienden voluntarios, caso de Alemania. Son voluntarios alemanes que le dan una capacitación especial y vienen a atender casos de desastres. Otro es Protección Civil. Nuestro sistema combina todo, tanto la Fuerza Armada como la Protección Civil. Por eso la orden la di. Y por eso el decreto inmediatamente se emitió activando, conforme a esta ley de atención de desastres, activando todo el sistema.
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En mi condición de obispo castrense de Venezuela, unido a los sacerdotes capellanes militares, a los seminaristas, al personal militar y no militar que hace vida en el ordinariato militar de Venezuela, y unido a toda la Fuerza Armada Nacional Bolivariana, queremos expresar a todo el pueblo de Venezuela nuestra solidaridad, nuestra cercanía, nuestro apoyo, nuestra oración por el eterno descanso de quienes han sido víctimas de este fatal terremoto, nuestra oración por quienes aún están bajo los escombros para que puedan salir con vida y salud. Igualmente oramos al Señor de la vida y de la historia por los rescatistas, por los médicos, por hombres y mujeres de nuestra Fuerza Armada Nacional Bolivariana, bomberos, protección civil y por todos los hombres y mujeres que están luchando para rescatar a tantas personas. Igualmente oramos por nuestra comandante en jefe y presidente

encargada de la presidencia de la República, todo el equipo de el gobierno nacional, para que con sabiduría, con discernimiento, con fortaleza y voluntad, pues continuemos trabajando para salvar vidas y para reconstruir, no solo materialmente, sino reconstruir emocionalmente, psicológicamente a estas personas que han sobrevivido y a aquellos que aún hoy padecen porque están heridos, porque han perdido a sus familiares. Con ellos toda nuestra solidaridad, nuestra cercanía, nuestro apoyo, y las bendiciones de Dios sigan derramándose sobre ustedes, que sea la del Padre, la del Hijo y la del Espíritu Santo. Amén.

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1: El manejo de la morgue, en efecto, conforme a las leyes de Venezuela, se activó una morgue en un sitio especializado en La Guaira para no tener la exposición y darle el manejo adecuado. ¿Quiénes participaron en ese proceso? El SENAMEC, que pertenece al Ministerio de Interior y Justicia, el Fiscal General de la República, que estuvo allí, y el Registro Civil de Venezuela. Se estableció el mismo mecanismo como está contemplado en la ley. Yo de entrada dije, nadie va a fosa común, y le di la orden al vicepresidente sectorial. Lo primero, reconocimiento por huella. Reconocimiento por huella. En los casos donde, y fotografía, en los casos donde no ha sido posible, vamos a la dentadura forense. Tenemos todos los médicos forenses en esa labor que ha permitido que cada cadáver tenga un expediente que les permita su reconocimiento. O bien en este momento, como ya ha ocurrido, y se los han llevado en algunos casos, los familiares han tomado la decisión de cremarlos, en otros casos ha tomado la decisión de enterrarlos. Pero esa ha sido la situación que nos ha permitido la aplicación de los protocolos, tanto internacionales como los que están previstos en la ley, para el manejo de cadáveres en estas situaciones de desastre natural. Sobre el tema de las viviendas, el 80% de los edificios que colapsaron son de desarrollos privados. Yo no voy a culpar en este momento ni a los de desarrollo social ni a los privados, porque la verdad es que hubo un doble terremoto y ha sido el doble terremoto de mayor intensidad y gravedad por el poco espacio.

0: De tiempo ocurrido entre uno y otro que apenas fueron 38 segundos. Imagínate qué impacto. Afortunadamente, si algo se puede decir de afortunado, es que ocurrió más hacia la falla de la costa y no hacia la montaña. Muchas estimaciones que se hicieron por organismos internacionales fue porque pensaron que se habían derrumbado también las casas en los sectores populares, en los barrios que están en la montaña, que felizmente no sufrieron el impacto como lo sufrieron las urbanizaciones residenciales, tanto públicas como privadas. Cuando te digo públicas, los desarrollos hechos por la Gran Misión Vivienda, y los privadas, los desarrollos por inmobiliarias, por personas privadas, que fueron las que más sufrieron. Las viviendas para vacacionar. Acuérdate que La Guaira, bueno, es un estado que tiene vida propia, pero también es un estado que permite vacacionar. Ese día había bajado mucha gente a la playa porque era un día feriado. Entonces, esas viviendas privadas para vacacionar fueron las que más se desplomaron en el sector de Caraballeda, de Los Corales, de Playa Grande.
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1: Los laboratorios mediáticos que responden a posiciones partidistas, políticas, son unos miserables. Y lo digo con absoluta responsabilidad. Politizar una situación humanitaria como esta, donde el gobierno y las autoridades de Venezuela no han tenido medida alguna para desplegar todos los esfuerzos públicos, privados, internacionales, nacionales. Que diga alguien que se le negó acceso, ayuda, que alguien diga. No hay, no, eso no existe.
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1: Y como se estila, declaramos el duelo nacional, decretamos el duelo nacional. Pero no hemos cerrado la fase de búsqueda y rescate. Nosotros seguimos en ese proceso. Le consulto al general, tenemos puntos activos donde sepamos que hay gente viva. Uno, sigue la etapa de búsqueda y rescate, porque allí hay una madre que llora, hay un padre que llora, hay un hermano, una hermana, una abuela, un abuelo, un tío que sufre por ese familiar. Y nosotros no vamos a descansar. Y lo más importante, un equipo especializado para determinar si hay personas con vida en determinado lugar o si hay cadáveres que debamos rescatar antes de iniciar cualquier otro proceso de infraestructura. Instalamos la comisión presidencial, fueron ya activados campamentos transitorios y estamos en contacto con distintos países, con empresas internacionales para campamentos transitorios de mejor disponibilidad, de habitabilidad. Tenemos ya el sistema de semáforo, habitabilidad, estamos haciendo un registro, cada persona que está en los campamentos está registrada por captahuella, estamos haciendo su historia médica y hay un equipo científico especializado para determinar los terrenos y espacios donde se construirán nuevas viviendas, para que las viviendas que se van a construir puedan ser en lugares seguros. Aquí estamos, buscando cómo atender a las víctimas, cómo acompañar en su sufrimiento, en su dolor, en el duelo que muchas familias venezolanas hoy están sufriendo. Agradezco también a la diáspora venezolana, que donde se encuentran tiene un alma de solidaridad con su pueblo, que también perdieron familiares acá. Por eso es que nosotros hemos aceptado toda la ayuda internacional sin límites. Y ha sido uno de los resultados de este estudio comparativo, es que la apertura internacional ha sido la más amplia. No se ha condicionado de ningún tipo y el proceso de arranque y recuperación también.
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En mi condición de obispo castrense de Venezuela, unido a los sacerdotes capellanes militares, a los seminaristas, al personal militar y no militar que hace vida en el ordinariato militar de Venezuela, y unido a toda la Fuerza Armada Nacional Bolivariana, queremos expresar a todo el pueblo de Venezuela nuestra solidaridad, nuestra cercanía, nuestro apoyo, nuestra oración por el eterno descanso de quienes han sido víctimas de este fatal terremoto, nuestra oración por quienes aún están bajo los escombros para que puedan salir con vida y salud. Igualmente oramos al Señor de la vida y de la historia por los rescatistas, por los médicos, por hombres y mujeres de nuestra Fuerza Armada Nacional Bolivariana, bomberos, protección civil, y por todos los hombres y mujeres que están luchando para rescatar a tantas personas. Igualmente oramos por nuestra comandante en jefe y presidenta encargada de la Presidencia de la República, todo el equipo de el gobierno nacional, para que con sabiduría, con discernimiento, con fortaleza y voluntad, pues continuemos trabajando para salvar vidas y para reconstruir no solo materialmente, sino reconstruir emocionalmente, psicológicamente a estas personas que han sobrevivido y a aquellos que aún hoy padecen porque están heridos, porque han perdido a sus familiares. Con ellos toda nuestra solidaridad, nuestra cercanía, nuestro apoyo, y las bendiciones de Dios sigan derramándose sobre ustedes, que sea la del Padre, la del Hijo y la del Espíritu Santo. Amén.

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1: Los laboratorios mediáticos que responden a posiciones partidistas políticas son unos miserables, y lo digo con absoluta responsabilidad. Politizar una situación humanitaria como esta, donde el gobierno y las autoridades de Venezuela no han tenido medida alguna para desplegar todos los esfuerzos públicos, privados, internacionales, nacionales. Que diga alguien que se le negó acceso, ayuda, que alguien diga. No hay, no, eso no existe.
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2: Aquí quiero que sepan que ya nosotros abrimos para la donación en dinero internacional, abrimos una cuenta en la CAF. Y ese dinero que llegue a la CAF será para vivienda, con todos los mecanismos de auditoría. Por eso va a un banco internacional. Igualmente, el dinero desbloqueado por el Fondo Monetario Internacional será con contratos auditados por auditoras internacionales para la construcción de vivienda. Nuestro objetivo en este momento, además de salvar vidas, es la atención integral de las víctimas de este doble terremoto y en los planes a futuro de reconstrucción, donde al frente del Estado Mayor de Campamentos Transitorios, Vivienda e Infraestructura, está el presidente de la Asamblea Nacional, el doctor Jorge Rodríguez. Igualmente, el equipo económico hará anuncios sobre acciones económicas inmediatas que ya se tomaron y que se van a tomar, y que tienen que ver justamente con...

0: creación de fondos para atención de las víctimas, exoneración de tasas notariales y en registros inmobiliarios para lo que tenga que ver ahorita el proceso de adquisición o de alquiler de viviendas. Estamos en contacto igualmente la ministra de Vivienda, Paola Pozzani, con la Cámara Inmobiliaria desde el primer día. El primer día, lo primero que hizo la ministra fue reunirse con la Cámara de la Construcción y la Cámara Inmobiliaria, que nos permita tener soluciones habitacionales en muy corto tiempo, que nos permita créditos. Eso es un tema que se está llevando ya con la banca para tener líneas de crédito para adquisición y para alquileres. Tenemos también un fondo, como hicimos en la tragedia de Tejerías, en Bolívares, que se va a abrir en Bandes, para el que quiera donar en Venezuela. Ese fondo igualmente será destinado para cubrir fabricación de viviendas. Hemos estado en contacto con Banco Interamericano, Fondo Monetario Internacional, Banco Mundial, quienes ya han ofrecido cooperación no reembolsable para atender el proceso de recuperación. Y bueno, no solamente la cooperación no reembolsable, sino líneas de créditos para Venezuela. En su conjunto, a 8 días de la tragedia causada por el doblete sísmico, aquí estamos, buscando cómo atender a las víctimas, cómo acompañar en su sufrimiento, en su dolor, en el duelo que muchas familias venezolanas hoy están sufriendo. Muchos amigos y, como yo dije, funcionarios nuestros. Perdimos al presidente del Metro de Caracas allí. Muchos funcionarios. Todos tenemos un funcionario que llorar. Todos tenemos un funcionario que lamentar. Y por eso le he pedido al presidente del Estado Mayor un censo especial para los funcionarios. Cuando estuve en el Pérez Carreño, médicos que habían perdido sus casas, funcionarios militares, funcionarios policiales, funcionarios de protección civil que estaban allí trabajando y su familia la había perdido. Así que esa atención no se va a detener, porque pase lo que pase, nosotros estaremos acá. Pase lo que pase, nosotros estaremos para atender a nuestro pueblo, para cuidar de nuestro país, agradecer el apoyo internacional y por sobre todas las cosas reconocer el tremendo esfuerzo que el pueblo venezolano se ha abocado a donar alimentos, medicamentos, ropa, enseres, para ayudar a quienes más lo necesitan.
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1: Entonces te invito a ti que vayas para que también escuches personas que están agradecidas, que están agradecidas, que vengan nuestra Fuerza Armada Nacional Bolivariana moviendo escombros para poder... ¿Tú sabes quién ha rescatado gente con vida? 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A la Fuerza Armada Nacional Bolivariana. ¿Quién tiene puestos militares, hospitales militares de campaña establecidos? 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
1: El 24 de junio, 20:53, o sea, casi las 9 de la noche, 3 horas después del evento, ya empezamos las coordinaciones con el coordinador Gianluca. Y a las 2:28 de la mañana me envía los equipos de respuesta que estarían disponibles a salir inmediatamente para Venezuela. A las 2:28 de la mañana, yo le pregunto a las 2:31, ¿son equipos ONU? Sí, y le mando una nota de voz y le digo, mándalos inmediatamente, a las 2:33, a todos, sin ningún tipo de distinción. Sobre la militarización está en nuestra ley de atención de desastres, como te decía, Protección Civil, Fuerza Armada Nacional Bolivariana, Sistema de la Cruz Roja. Hay países, y hemos estado aprendiendo un poco de las brigadas internacionales que llegaron, hay países donde este tema lo atiende la Fuerza Armada. México, el Ejército de México, que está acá. El Comando Sur, que está acá. En otros los atienden voluntarios, caso de Alemania. Son voluntarios alemanes que le dan una capacitación especial y vienen a atender casos de desastres. Otro es Protección Civil. Nuestro sistema combina todo, tanto la Fuerza Armada como la Protección Civil. Por eso la orden la di. Y por eso el decreto inmediatamente se emitió activando, conforme a esta ley de atención de desastres, activando todo el sistema.
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En mi condición de obispo castrense de Venezuela, unido a los sacerdotes capellanes militares, a los seminaristas, al personal militar y no militar que hace vida en el ordinariato militar de Venezuela, y unido a toda la Fuerza Armada Nacional Bolivariana, queremos expresar a todo el pueblo de Venezuela nuestra solidaridad, nuestra cercanía, nuestro apoyo, nuestra oración por el eterno descanso de quienes han sido víctimas de este fatal terremoto, nuestra oración por quienes aún están bajo los escombros para que puedan salir con vida y salud. Igualmente oramos al Señor de la vida y de la historia por los rescatistas, por los médicos, por hombres y mujeres de nuestra Fuerza Armada Nacional Bolivariana, bomberos, protección civil y por todos los hombres y mujeres que están luchando para rescatar a tantas personas. Igualmente oramos por nuestra comandante en jefe y presidenta encargada de la Presidencia de la República, todo el equipo de el gobierno nacional, para que con sabiduría, con discernimiento, con fortaleza y voluntad, pues continuemos trabajando para salvar vidas y para reconstruir no solo materialmente, sino reconstruir emocionalmente, psicológicamente a estas personas que han sobrevivido y a aquellos que aún hoy padecen porque están heridos, porque han perdido a sus familiares. Con ellos toda nuestra solidaridad, nuestra cercanía, nuestro apoyo y las bendiciones de Dios sigan derramándose sobre ustedes, que sea la del Padre, la del Hijo y la del Espíritu Santo. Amén.

En mi condición de obispo castrense de Venezuela, unido a los sacerdotes capellanes militares, a los seminaristas, al personal militar y no militar que hace vida en el ordinariato militar de Venezuela, y unido a toda la Fuerza Armada Nacional Bolivariana, queremos expresar a todo el pueblo de Venezuela nuestra solidaridad, nuestra cercanía, nuestro apoyo, nuestra oración por el eterno descanso de quienes han sido víctimas de este fatal terremoto, nuestra oración por quienes aún están bajo los escombros para que puedan salir con vida y salud. Igualmente oramos al Señor de la vida y de la historia por los rescatistas, por los médicos, por hombres y mujeres de nuestra Fuerza Armada Nacional Bolivariana, bomberos, protección civil y por todos los hombres y mujeres que están luchando para rescatar a tantas personas. Igualmente oramos por nuestra comandante en jefe y presidenta encargada de la Presidencia de la República, todo el equipo de el gobierno nacional, para que con sabiduría, con discernimiento, con fortaleza y voluntad, pues continuemos trabajando para salvar vidas y para reconstruir no solo materialmente, sino reconstruir emocionalmente, psicológicamente a estas personas que han sobrevivido y a aquellos que aún hoy padecen porque están heridos, porque han perdido a sus familiares. Con ellos toda nuestra solidaridad, nuestra cercanía, nuestro apoyo, y las bendiciones de Dios sigan derramándose sobre ustedes, que sea la del Padre, la del Hijo y la del Espíritu Santo. Amén.

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1: El manejo de la morgue, en efecto, conforme a las leyes de Venezuela, se activó una morgue en un sitio especializado en La Guaira para no tener la exposición y darle el manejo adecuado. ¿Quiénes participaron en ese proceso? El SENAMEC, que pertenece al Ministerio de Interior y Justicia, el Fiscal General de la República, que estuvo allí, y el Registro Civil de Venezuela. Se estableció el mismo mecanismo como está contemplado en la ley. Yo de entrada dije, nadie va a fosa común, y le di la orden al vicepresidente sectorial. Lo primero, reconocimiento por huella. Reconocimiento por huella. En los casos donde, y fotografía, en los casos donde no ha sido posible, vamos a la dentadura forense. Tenemos todos los médicos forenses en esa labor que ha permitido que cada cadáver tenga un expediente que les permita su reconocimiento. O bien en este momento, como ya ha ocurrido, y se lo han llevado en algunos casos, los familiares han tomado la decisión de cremarlos, en otros casos ha tomado la decisión de enterrarlos. Pero esa ha sido la situación que nos ha permitido la aplicación de los protocolos, tanto internacionales como los que están previstos en la ley, para el manejo de cadáveres en estas situaciones de desastre natural. Sobre el tema de las viviendas, el 80% de los edificios que colapsaron son de desarrollos privados. Yo no voy a culpar en este momento ni a los de desarrollo social ni a los privados, porque la verdad es que hubo un doble terremoto y ha sido el doble terremoto de mayor intensidad y gravedad por el poco espacio de tiempo ocurrido entre uno y otro, que apenas fueron 38 segundos. Imagínate qué impacto. Afortunadamente, si algo se puede decir de afortunado, es que ocurrió más hacia la falla de la costa y no hacia la montaña. Muchas estimaciones que se hicieron por organismos internacionales fue porque pensaron que se habían derrumbado también las casas en los sectores populares, en los barrios que están en la montaña, que felizmente no sufrieron el impacto como lo sufrieron las urbanizaciones residenciales, tanto públicas como privadas. Cuando te digo pública, los desarrollos hechos por la Gran Misión Vivienda, y los privados, los desarrollos por inmobiliarias, por personas privadas, que fueron las que más sufrieron. Las viviendas para vacacionar. Acuérdate que La Guaira, bueno, es un estado que tiene vida propia, pero también es un estado que permite vacacionar. Ese día había bajado mucha gente a la playa porque era un día feriado. Entonces, esas viviendas privadas para vacacionar fueron las que más se desplomaron en el sector de Caraballeda, de Los Corales, de Playa Grande.
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2: Y como se estila, declaramos el duelo nacional, decretamos el duelo nacional. Pero no hemos cerrado la fase de búsqueda y rescate. Nosotros seguimos en ese proceso. Le consulto al general, tenemos puntos activos donde sepamos que hay gente viva. Uno, sigue la etapa de búsqueda y rescate, porque allí hay una madre que llora, hay un padre que llora, hay un hermano, una hermana, una abuela, un abuelo, un tío que sufre por ese familiar. Y nosotros no vamos a descansar. Y lo más importante, un equipo especializado para determinar si hay personas con vida en determinado lugar o si hay cadáveres que debamos rescatar antes de iniciar cualquier otro proceso de infraestructura. Instalamos la comisión presidencial, fueron ya activados campamentos.

0: momentos transitorios y estamos en contacto con distintos países, con empresas internacionales para campamentos transitorios de mejor disponibilidad, de habitabilidad. Tenemos ya el sistema de semáforo, habitabilidad. Estamos haciendo un registro, cada persona que está en los campamentos está registrada por captahuella. Estamos haciendo su historia médica y hay un equipo científico especializado para determinar los terrenos y espacios donde se construirán nuevas viviendas, para que las viviendas que se van a construir puedan ser en lugares seguros. Aquí estamos, buscando cómo atender a las víctimas, cómo acompañar en su sufrimiento, en su dolor, en el duelo que muchas familias venezolanas hoy están sufriendo. Agradezco también a la diáspora venezolana, que donde se encuentran tiene un alma de solidaridad con su pueblo, que también perdieron familiares acá. Por eso es que nosotros hemos aceptado toda la ayuda internacional sin límites. Y ha sido uno de los resultados de este estudio comparativo, es que la apertura internacional ha sido la más amplia. No se ha condicionado de ningún tipo y el proceso de arranque y recuperación también.
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En mi condición de obispo castrense de Venezuela, unido a los sacerdotes capellanes militares, a los seminaristas, al personal militar y no militar que hace vida en el ordinariato militar de Venezuela, y unido a toda la Fuerza Armada Nacional Bolivariana, queremos expresar a todo el pueblo de Venezuela nuestra solidaridad, nuestra cercanía, nuestro apoyo, nuestra oración por el eterno descanso de quienes han sido víctimas de este fatal terremoto, nuestra oración por quienes aún están bajo los escombros para que puedan salir con vida y salud. Igualmente oramos al Señor de la vida y de la historia por los rescatistas, por los médicos, por hombres y mujeres de nuestra Fuerza Armada Nacional Bolivariana, bomberos, protección civil y por todos los hombres y mujeres que están luchando para rescatar a tantas personas. Igualmente oramos por nuestra comandante en jefe y presidenta encargada de la Presidencia de la República, todo el equipo de el gobierno nacional, para que con sabiduría, con discernimiento, con fortaleza y voluntad, pues continuemos trabajando para salvar vidas y para reconstruir no solo materialmente, sino reconstruir emocionalmente, psicológicamente a estas personas que han sobrevivido y a aquellos que aún hoy padecen porque están heridos, porque han perdido a sus familiares. Con ellos toda nuestra solidaridad, nuestra cercanía, nuestro apoyo, y las bendiciones de Dios sigan derramándose sobre ustedes, que sea la del Padre, la del Hijo y la del Espíritu Santo. Amén.

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2: El 24 de junio, 20:53, o sea, casi las 9 de la noche, 3 horas después del evento, ya empezamos las coordinaciones con el coordinador Gianluca. Y a las 2:28 de la mañana me envía los equipos de respuesta que estarían disponibles a salir inmediatamente para Venezuela. A las 2:28 de la mañana, yo le pregunto a las 2:31, ¿son equipos ONU? Sí, y le mando una nota de voz y le digo, mándalos inmediatamente, a las 2:33, a todos, sin ningún tipo de distinción. Sobre la militarización está en nuestra ley de atención de desastre, como te decía, Protección Civil, Fuerza Armada Nacional Bolivariana, Sistema de la Cruz Roja. Hay países, y hemos estado aprendiendo un poco de las brigadas internacionales que llegaron, hay países donde este tema lo atiende la Fuerza Armada. México, el Ejército de México, que está acá. El Comando Sur, que está acá. En otros los atienden voluntarios, caso de Alemania. Son voluntarios alemanes que le dan una capacitación especial y vienen a atender casos de desastres. Otro es Protección Civil. Nuestro sistema combina todo, tanto la Fuerza Armada como la Protección Civil. Por eso la orden la di. Y por eso el decreto inmediatamente se emitió activando, conforme a esta ley de atención de desastres, activando todo el sistema.
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En mi condición de obispo castrense de Venezuela, unido a los sacerdotes capellanes militares, a los seminaristas, al personal militar y no militar que hace vida en el ordinariato militar de Venezuela, y unido a toda la Fuerza Armada Nacional Bolivariana, queremos expresar a todo el pueblo de Venezuela nuestra solidaridad, nuestra cercanía, nuestro apoyo, nuestra oración por el eterno descanso de quienes han sido víctimas de este fatal terremoto, nuestra oración por quienes aún están bajo los escombros para que puedan salir con vida y salud. Igualmente oramos al Señor de la vida y de la historia por los rescatistas, por los médicos, por hombres y mujeres de nuestra Fuerza Armada Nacional Bolivariana, bomberos, protección civil y por todos los hombres y mujeres que están luchando para rescatar a tantas personas. Igualmente oramos por nuestra comandante en jefe y presidenta encargada de la Presidencia de la República, todo el equipo de el gobierno nacional, para que con sabiduría, con discernimiento, con fortaleza y voluntad, pues continuemos trabajando para salvar vidas y para reconstruir no solo materialmente, sino reconstruir emocionalmente, psicológicamente a estas personas que han sobrevivido y a aquellos que aún hoy padecen porque están heridos, porque han perdido a sus familiares. Con ellos toda nuestra solidaridad, nuestra cercanía, nuestro apoyo, y las bendiciones de Dios sigan derramándose sobre ustedes, que sea la del Padre, la del Hijo y la del Espíritu Santo. Amén.

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1: El manejo de la morgue, en efecto, conforme a las leyes de Venezuela, se activó una morgue en un sitio especializado en La Guaira para no tener la exposición y darle el manejo adecuado. ¿Quiénes participaron en ese proceso? El SENAMEC, que pertenece al Ministerio de Interior y Justicia, el Fiscal General de la República, que estuvo allí, y el Registro Civil de Venezuela. Se estableció el mismo mecanismo como está contemplado en la ley. Yo de entrada dije, nadie va a fosa común, y le di la orden al vicepresidente sectorial. Lo primero, reconocimiento por huella. Reconocimiento por huella. En los casos donde, y fotografía, en los casos donde no ha sido posible, vamos a la dentadura forense. Tenemos todos los médicos forenses en esa labor que ha permitido que cada cadáver tenga un expediente que les permita su reconocimiento. O bien en este momento, como ya ha ocurrido, y se lo han llevado en algunos casos, los familiares han tomado la decisión de cremarlos, en otros casos ha tomado la decisión de enterrarlos. Pero esa ha sido la situación que nos ha permitido la aplicación de los protocolos, tanto internacionales como los que están previstos en la ley, para el manejo de cadáveres en estas situaciones de desastre natural. Sobre el tema de las viviendas, el 80% de los edificios que colapsaron son de desarrollos privados. Yo no voy a culpar en este momento ni a los de desarrollo social ni a los privados, porque la verdad es que hubo un doble terremoto y ha sido el doble terremoto de mayor intensidad y gravedad por el poco espacio de tiempo ocurrido entre uno y otro, que apenas fueron 38 segundos. Imagínate qué impacto. Afortunadamente, si algo se puede decir de afortunado, es que ocurrió más hacia la falla de la costa y no hacia la montaña. Muchas estimaciones que se hicieron por organismos internacionales fue porque pensaron que se habían derrumbado también las casas en los sectores populares, en los barrios que están en la montaña, que felizmente no sufrieron el impacto como lo sufrieron las urbanizaciones residenciales, tanto públicas como privadas. Cuando te digo públicas, los desarrollos hechos por la Gran Misión Vivienda, y los privados, los desarrollos por inmobiliarias, por personas privadas, que fueron las que más sufrieron. Las viviendas para vacacionar. Acuérdate que La Guaira, bueno, es un estado que tiene vida propia, pero también es un estado que permite vacacionar. Ese día había bajado mucha gente a la playa porque era un día feriado. Entonces, esas viviendas privadas para vacacionar fueron las que más se desplomaron en el sector de Caraballeda, de Los Corales, de Playa Grande.
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1: Los laboratorios mediáticos que responden a posiciones partidistas políticas son unos miserables, y lo digo con absoluta responsabilidad. Politizar una situación humanitaria como esta, donde el gobierno y las autoridades de Venezuela no han tenido medida alguna para desplegar todos los esfuerzos públicos, privados, internacionales, nacionales. Que diga alguien que se le negó acceso, ayuda, que alguien diga. No hay, no, eso no existe.
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1: Y como se estila, declaramos el duelo nacional, decretamos el duelo nacional. Pero no hemos cerrado la fase de búsqueda y rescate. Nosotros seguimos en ese proceso. Le consulto al general, tenemos puntos activos donde sepamos que hay gente viva. Uno, sigue la etapa de búsqueda y rescate, porque allí hay una madre que llora, hay un padre que llora, hay un hermano, una hermana, una abuela, un abuelo, un tío que sufre por ese familiar. Y nosotros no vamos a descansar. Y lo más importante, un equipo especializado para determinar si hay personas con vida en determinado lugar o si hay cadáveres que debamos rescatar antes de iniciar cualquier otro proceso de infraestructura. Instalamos la comisión presidencial, fueron ya activados campamentos transitorios y estamos en contacto con distintos países, con empresas internacionales para campamentos.

0: momentos transitorios de mejor disponibilidad, de habitabilidad. Tenemos ya el sistema de semáforo, habitabilidad. Estamos haciendo un registro. Cada persona que está en los campamentos está registrada por captahuella. Estamos haciendo su historia médica y hay un equipo científico especializado para determinar los terrenos y espacios donde se construirán nuevas viviendas, para que las viviendas que se van a construir puedan ser en lugares seguros. Aquí estamos, buscando cómo atender a las víctimas, cómo acompañar en su sufrimiento, en su dolor, en el duelo que muchas familias venezolanas hoy están sufriendo. Agradezco también a la diáspora venezolana, que donde se encuentran tiene un alma de solidaridad con su pueblo, que también perdieron familiares acá. Por eso es que nosotros hemos aceptado toda la ayuda internacional sin límites. Y ha sido uno de los resultados de este estudio comparativo, es que la apertura internacional ha sido la más amplia. No se ha condicionado de ningún tipo y el proceso de arranque y recuperación también.
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En mi condición de obispo castrense de Venezuela, unido a los sacerdotes capellanes militares, a los seminaristas, al personal militar y no militar que hace vida en el ordinariato militar de Venezuela, y unido a toda la Fuerza Armada Nacional Bolivariana, queremos expresar a todo el pueblo de Venezuela nuestra solidaridad, nuestra cercanía, nuestro apoyo, nuestra oración por el eterno descanso de quienes han sido víctimas de

de este fatal terremoto, nuestra oración por quienes aún están bajo los escombros para que puedan salir con vida y salud. Igualmente oramos al Señor de la vida y de la historia por los rescatistas, por los médicos, por hombres y mujeres de nuestra Fuerza Armada Nacional Bolivariana, bomberos, protección civil y por todos los hombres y mujeres que están luchando para rescatar a tantas personas. Igualmente oramos por nuestra comandante en jefe y presidenta encargada de la Presidencia de la República, todo el equipo de el gobierno nacional, para que con sabiduría, con discernimiento, con fortaleza y voluntad, pues continuemos trabajando para salvar vidas y para reconstruir no solo materialmente, sino reconstruir emocionalmente, psicológicamente a estas personas que han sobrevivido y a aquellos que aún hoy padecen porque están heridos, porque han perdido a sus familiares. Con ellos toda nuestra solidaridad, nuestra cercanía, nuestro apoyo y las bendiciones de Dios sigan derramándose sobre ustedes, que sea la del Padre, la del Hijo y la del Espíritu Santo. Amén.

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1: Los laboratorios mediáticos que responden a posiciones partidistas, políticas, son unos miserables. 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
2: Aquí quiero que sepan que ya nosotros abrimos para la donación en dinero internacional, abrimos una cuenta en la CAF. Y ese dinero que llegue a la CAF será para vivienda, con todos los mecanismos de auditoría. Por eso va a un banco internacional. Igualmente, el dinero desbloqueado por el Fondo Monetario Internacional será con contratos auditados por auditoras internacionales para la construcción de vivienda. Nuestro objetivo en este momento, además de salvar vidas, es la atención integral de las víctimas de este doble terremoto y en los planes a futuro de reconstrucción, donde al frente del Estado Mayor de Campamentos Transitorios, Vivienda e Infraestructura, está el presidente de la Asamblea Nacional, el doctor Jorge Rodríguez. Igualmente, el equipo económico hará anuncios sobre acciones económicas inmediatas que ya se tomaron y que se van a tomar, y que tienen que ver justamente con creación de fondos para atención de las víctimas, exoneración de tasas notariales y en registro inmobiliarios para lo que tenga que ver ahorita el proceso de adquisición o de alquiler de viviendas. Estamos en contacto igualmente la ministra de Vivienda, Paola Pozzani, con la Cámara Inmobiliaria desde el primer día. El primer día lo primero que hizo la ministra fue reunirse con la Cámara de la Construcción y la Cámara Inmobiliaria, que nos permita tener soluciones habitacionales en muy corto tiempo, que nos permita créditos. Eso es un tema que se está llevando ya con la banca para tener líneas de crédito para adquisición y para alquileres. Tenemos también un fondo, como hicimos en la tragedia de Tejerías, en Bolívares, que se va a abrir en Bandes. Para el que quiera donar en Venezuela, ese fondo igualmente será destinado para cubrir fabricación de viviendas. Hemos estado en contacto con Banco Interamericano, Fondo Monetario Internacional, Banco Mundial, quienes ya han ofrecido cooperación no reembolsable para atender el proceso de recuperación y, bueno, no solamente la cooperación no reembolsable, sino líneas de créditos para Venezuela. En su conjunto, a 8 días de la tragedia causada por el doblete sísmico, aquí estamos, buscando cómo atender a las víctimas, cómo acompañar en su sufrimiento, en su dolor, en el duelo que muchas familias venezolanas hoy están sufriendo, muchos amigos y, como yo dije, funcionarios nuestros. Perdimos al presidente del Metro de Caracas allí, muchos funcionarios, todos tenemos un funcionario que llorar, todos tenemos un funcionario que lamentar, y por eso le he pedido al presidente del Estado Mayor un censo especial para los funcionarios. Cuando estuve en el Pérez Carreño, médicos que habían perdido sus casas, funcionarios militares, funcionarios policiales, funcionarios de protección civil que estaban allí trabajando y su familia la había perdido. Así que esa atención no se va a detener, porque pase lo que pase, nosotros estaremos acá. Pase lo que pase, nosotros estaremos para atender a nuestro pueblo, para cuidar de nuestro país. Agradecer.

0: el apoyo internacional y por sobre todas las cosas reconocer el tremendo esfuerzo que el pueblo venezolano se ha abocado a donar alimentos, medicamentos, ropa, enseres, para ayudar a quienes más lo necesitan.
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1: Entonces te invito a ti que vayas para que también escuches personas que están agradecidas. Que están agradecidas que venga nuestra Fuerza Armada Nacional Bolivariana moviendo escombros para poder... ¿Tú sabes quién ha rescatado gente con vida? La Fuerza Armada Nacional Bolivariana. ¿Y a quién ves tú en los centros de acopio clasificando todas las donaciones? A la Fuerza Armada Nacional Bolivariana. ¿Quién tiene puestos militares, hospitales militares de campaña establecidos? La Fuerza Armada Nacional Bolivariana desde el día 1.
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los amores prohibidos son más intensos que los permitidos. 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
1: El 24 de junio, 20:53, o sea, casi las 9 de la noche, 3 horas después del evento, ya empezamos las coordinaciones con el coordinador Gianluca. Y a las 2:28 de la mañana me envía los equipos de respuesta que estarían disponibles a salir inmediatamente para Venezuela. A las 2:28 de la mañana, yo le pregunto a las 2:31, ¿son equipos ONU? Sí, y le mando una nota de voz y le digo, mándalos inmediatamente, a las 2:33, a todos, sin ningún tipo de distinción. Sobre la militarización está en nuestra ley de atención de desastres, como te decía, Protección Civil, Fuerza Armada Nacional Bolivariana, Sistema de la Cruz Roja. Hay países, y hemos estado aprendiendo un poco de las brigadas internacionales que llegaron, hay países...

0: donde este tema lo atiende la Fuerza Armada. México, el Ejército de México, que está acá. El Comando Sur, que está acá. En otros los atienden voluntarios. Caso de Alemania. Son voluntarios alemanes que le dan una capacitación especial y vienen a atender casos de desastres. Otro es protección civil. Nuestro sistema combina todo, tanto la Fuerza Armada como la protección civil. Por eso la orden la di. Y por eso el decreto inmediatamente se emitió activando, conforme a esta ley de atención de desastres, activando todo el sistema.
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En mi condición de obispo castrense de Venezuela, unido a los sacerdotes capellanes militares, a los seminaristas, al personal militar y no militar que hace vida en el ordinariato militar de Venezuela, y unido a toda la Fuerza Armada Nacional Bolivariana, queremos expresar a todo el pueblo de Venezuela nuestra solidaridad, nuestra cercanía, nuestro apoyo, nuestra oración por el eterno descanso de quienes han sido víctimas de este fatal terremoto, nuestra oración por quienes aún están bajo los escombros para que puedan salir con vida y salud. Igualmente oramos al Señor de la vida y de la historia por los rescatistas, por los médicos, por hombres y mujeres de nuestra Fuerza Armada Nacional Bolivariana, bomberos, protección civil y por todos los hombres y mujeres que están luchando para

a rescatar a tantas personas. Igualmente oramos por nuestra comandante en jefe y presidenta encargada de la presidencia de la República, todo el equipo del gobierno nacional, para que con sabiduría, con discernimiento, con fortaleza y voluntad, pues continuemos trabajando para salvar vidas y para reconstruir, no solo materialmente, sino reconstruir emocionalmente, psicológicamente a estas personas que han sobrevivido y a aquellos que aún hoy padecen porque están heridos, porque han perdido a sus familiares. Con ellos toda nuestra solidaridad, nuestra cercanía, nuestro apoyo, y las bendiciones de Dios sigan derramándose sobre ustedes, que sea la del Padre, la del Hijo y la del Espíritu Santo. Amén.

En mi condición de obispo castrense de Venezuela, unido a los sacerdotes capellanes militares, a los seminaristas, al personal militar y no militar que hace vida en el ordinariato militar de Venezuela, y unido a toda la Fuerza Armada Nacional Bolivariana, queremos expresar a todo el pueblo de Venezuela nuestra solidaridad, nuestra cercanía, nuestro apoyo, nuestra oración por el eterno descanso de quienes han sido víctimas de este fatal terremoto, nuestra oración por

quienes aún están bajo los escombros para que puedan salir con vida y salud. Igualmente oramos al Señor de la vida y de la historia por los rescatistas, por los médicos, por hombres y mujeres de nuestra Fuerza Armada Nacional Bolivariana, bomberos, protección civil y por todos los hombres y mujeres que están luchando para rescatar a tantas personas. Igualmente oramos por nuestra comandante en jefe y presidenta encargada de la Presidencia de la República, todo el equipo del gobierno nacional, para que con sabiduría, con discernimiento, con fortaleza y voluntad, pues continuemos trabajando para salvar vidas y para reconstruir, no solo materialmente, sino reconstruir emocionalmente, psicológicamente a estas personas que han sobrevivido y a aquellos que aún hoy padecen porque están heridos, porque han perdido a sus familiares. Con ellos toda nuestra solidaridad, nuestra cercanía, nuestro apoyo y las bendiciones de Dios sigan derramándose sobre ustedes. Que sea la del Padre, la del Hijo y la del Espíritu Santo. Amén.

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1: El manejo de la morgue, en efecto, conforme a las leyes de Venezuela, se activó una morgue en un sitio especializado en La Guaira para no tener la exposición y darle el manejo adecuado. ¿Quiénes participaron en ese proceso? El SENAMEC, que pertenece al Ministerio de Interior y Justicia, el Fiscal General de la República, que estuvo allí, y el Registro Civil de Venezuela. Se estableció el mismo mecanismo como está contemplado en la ley. Yo de entrada dije, nadie va a fosa común, y le di la orden al vicepresidente sectorial. Lo primero, reconocimiento por huella. Reconocimiento por huella. En los casos donde, y fotografía, en los casos donde no ha sido posible, vamos a la dentadura forense. Tenemos todos los médicos forenses en esa labor que ha permitido que cada cadáver tenga un expediente que les permita su reconocimiento. O bien en este momento, como ya ha ocurrido, y se los han llevado, en algunos casos los familiares han tomado la decisión de cremarlos, en otros casos ha tomado la decisión de enterrarlos. Pero esa ha sido la situación que nos ha permitido la aplicación de los protocolos, tanto internacionales como los que están previstos en la ley, para el manejo de cadáveres en estas situaciones de desastre natural. Sobre el tema de las viviendas, el 80% de los edificios que colapsaron son de desarrollos privados. Yo no voy a culpar en este momento ni a los de desarrollo social ni a los privados, porque la verdad es que hubo un doble terremoto. Y ha sido el doble terremoto de mayor intensidad y gravedad por el poco espacio de tiempo ocurrido entre uno y otro, que apenas fueron 38 segundos. Imagínate qué impacto. Afortunadamente, si algo se puede decir de afortunado, es que ocurrió más hacia la falla de la costa y no hacia la montaña. Muchas estimaciones que se hicieron por organismos internacionales fue porque pensaron que se habían derrumbado también las casas en los sectores populares, en los barrios que están en la montaña, que felizmente no sufrieron el impacto como lo sufrieron las urbanizaciones residenciales, tanto públicas como privadas. Cuando te digo públicas, los desarrollos hechos por la Gran Misión Vivienda, y los privados, los desarrollos por inmobiliarias, por personas privadas, que fueron las que más sufrieron. Las viviendas para vacacionar. Acuérdate que La Guaira, bueno, es un estado que tiene vida propia, pero también es un estado que permite vacacionar. Ese día había bajado mucha gente a la playa porque era un día feriado. Entonces, esas viviendas privadas para vacacionar fueron las que más se desplomaron en el sector de Caraballeda, de Los Corales, de Playa Grande.
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1: El 24 de junio, 20:53, o sea, casi las 9 de la noche, 3 horas después del evento, ya empezamos las coordinaciones con el coordinador Gianluca. Y a las 2:28 de la mañana...

0: Venezuela los equipos de respuesta que estarían disponibles a salir inmediatamente para Venezuela a las 2:28 de la mañana. Yo le pregunto a las 2:31, ¿son equipos ONU? Sí, y le mando una nota de voz y le digo, mándalos inmediatamente a las 2:33, a todos, sin ningún tipo de distinción. Sobre la militarización está en nuestra ley de atención de desastres, como te decía, Protección Civil, Fuerza Armada Nacional Bolivariana, Sistema de la Cruz Roja. Hay países, y hemos estado aprendiendo un poco de las brigadas internacionales que llegaron, hay países donde este tema lo atiende la Fuerza Armada. México, el Ejército de México, que está acá. El Comando Sur, que está acá. En otros los atienden voluntarios, caso de Alemania. Son voluntarios alemanes que le dan una capacitación especial y vienen a atender casos de desastres. Otro es Protección Civil. Nuestro sistema combina todo, tanto la Fuerza Armada como la Protección Civil. Por eso la orden la di. Y por eso el decreto inmediatamente se emitió activando, conforme a esta ley de atención de desastres, activando todo el sistema.
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1: Muy buenos días, nuestra querida Venezuela. Y es que esta noche del 3 de julio se realizó un acto de condecoración a los países que enviaron voluntarios. La presidenta encargada, Delcy Rodríguez, encabezó la ceremonia en el estadio Jorge Luis García Carneiro de La Guaira. Los reconocimientos otorgados fueron los siguientes: condecoración Héroe de Venezuela, otorgada a las delegaciones de Alemania, Bolivia, Chile, Colombia, Eslovaquia, España, Jordania, Lituania, Portugal, República Dominicana y República Checa. Otras fuentes también mencionan a Italia y Suiza entre los condecorados. Condecoración Héroes Caninos de Venezuela, entregada específicamente a los perros rescatistas de Colombia, Eslovaquia, España, Jordania, Panamá, Portugal, México y República Checa. Reconocimiento a más países. También se reconoció la labor de las delegaciones de Costa Rica, Cuba, El Salvador, México, Panamá, Turquía y Vietnam. Carta de agradecimiento. Además de las condecoraciones, se entregaron cartas de agradecimiento para los respectivos gobiernos de todos los países participantes. En total, el gobierno venezolano reconoció la ayuda de los equipos de rescate provenientes de 31 países. Muchas gracias a todos. Y recordar que cada vida, cada persona que se ha rescatado y aún continúan esas labores, es un milagro para todos. Reportó para ustedes Miguel Torres. Feliz día.
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En mi condición de obispo castrense de Venezuela, unido a los sacerdotes capellanes militares, a los seminaristas, al personal militar y no militar que hace vida en el ordinariato militar de Venezuela, y unido a toda la Fuerza Armada Nacional Bolivariana, queremos expresar a todo el pueblo de Venezuela nuestra solidaridad, nuestra cercanía, nuestro apoyo, nuestra oración por el eterno descanso de quienes han sido víctimas de este fatal terremoto, nuestra oración por quienes aún están bajo los escombros para que puedan salir con vida y salud. Igualmente oramos al Señor de la vida y de la historia por los rescatistas, por los médicos, por hombres y mujeres de nuestra Fuerza Armada Nacional Bolivariana, bomberos, protección civil y por todos los hombres y mujeres que están luchando para rescatar a tantas personas. Igualmente oramos por nuestra comandante en jefe y presidenta encargada de la Presidencia de la República, todo el equipo de el gobierno nacional, para que con sabiduría, con discernimiento, con fortaleza y voluntad, pues continuemos trabajando para salvar vidas y para reconstruir no solo materialmente, sino reconstruir emocionalmente, psicológicamente a estas personas que han sobrevivido y a aquellos que aún hoy padecen porque están heridos, porque han perdido a sus familiares. Con ellos toda nuestra solidaridad, nuestra cercanía, nuestro apoyo, y las bendiciones de Dios sigan derramándose sobre ustedes. Que sea la del Padre, la del Hijo y la del Espíritu Santo. Amén.

0: tradición.
1: Las gloriosas notas del himno nacional Gloria al Bravo Pueblo. Letra de Vicente Salias. Música de Juan José Landaeta.
2: 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Lo hemos visto, oiga. Y un poco le pregunté en silencio, orando. Aquella pregunta de Neruda, padre, ¿eres tú? Y me respondió el mismo Neruda. Desde el corazón, sí soy yo. Pero despierto cada 100 años.

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1: Y como se estila, declaramos el duelo nacional, decretamos el duelo nacional. Pero no hemos cerrado la fase de búsqueda y rescate. Nosotros seguimos en ese proceso. Le consulto al general, tenemos puntos activos donde sepamos que hay gente viva. Uno, sigue la etapa de búsqueda y rescate, porque allí hay una madre que llora, hay un padre que llora, hay un hermano, una hermana, una abuela, un abuelo, un tío que sufre por ese familiar.

0: nosotros no vamos a descansar. Y lo más importante, un equipo especializado para determinar si hay personas con vida en determinado lugar o si hay cadáveres que debamos rescatar antes de iniciar cualquier otro proceso de infraestructura. Instalamos la comisión presidencial, fueron ya activados campamentos transitorios y estamos en contacto con distintos países, con empresas internacionales para campamentos transitorios de mejor disponibilidad, de habitabilidad. Tenemos ya el sistema de semáforo, habitabilidad. Estamos haciendo un registro. Cada persona que está en los campamentos está registrada por captahuella. Estamos haciendo su historia médica y hay un equipo científico especializado para determinar los terrenos y espacios donde se construirán nuevas viviendas, para que las viviendas que se van a construir puedan ser en lugares seguros. Aquí estamos, buscando cómo atender a las víctimas, cómo acompañar en su sufrimiento, en su dolor, en el duelo que muchas familias venezolanas hoy están sufriendo. Agradezco también a la diáspora venezolana, que donde se encuentran tiene un alma de solidaridad con su pueblo, que también perdieron familiares acá. Por eso es que nosotros hemos aceptado toda la ayuda internacional sin límites. Y ha sido uno de los resultados de este estudio comparativo, es que la apertura internacional ha sido la más amplia. No se ha condicionado de ningún tipo y el proceso de arranque y recuperación también.
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1: Aquí quiero que sepan que ya nosotros abrimos para la donación en dinero internacional, abrimos una cuenta en la CAF. Y ese dinero que llegue a la CAF será para vivienda, con todos los mecanismos de auditoría. Por eso va a un banco internacional. Igualmente, el dinero desbloqueado por el Fondo Monetario Internacional será con contratos auditados por auditoras internacionales para la construcción de vivienda. Nuestro objetivo en este momento, además de salvar vidas, es la atención integral de las víctimas de este doble terremoto y en los planes a futuro de reconstrucción, donde al frente del Estado Mayor de Campamentos Transitorios, Vivienda e Infraestructura, está el presidente de la Asamblea Nacional, el doctor Jorge Rodríguez. Igualmente, el equipo económico hará anuncios sobre acciones económicas inmediatas que ya se tomaron y que se van a tomar, y que tienen que ver justamente con creación de fondos para atención de las víctimas, exoneración de tasas notariales y en registros inmobiliarios para lo que tenga que ver ahorita el proceso de adquisición o de alquiler de viviendas. Estamos en contacto igualmente la ministra de Vivienda, Paola Pozzani, con la Cámara Inmobiliaria desde el primer día. El primer día lo primero que hizo la ministra fue reunirse con la Cámara de la Construcción y la Cámara Inmobiliaria, que nos permita tener soluciones habitacionales en muy corto tiempo, que nos permita créditos. Eso es un tema que se está llevando ya con la banca para tener líneas de crédito para adquisición y para alquileres. Tenemos también un fondo, como hicimos en la tragedia de Tejerías, en Bolívares, que se va a abrir en Bandes. Para el que quiera donar en Venezuela, ese fondo igualmente será destinado para cubrir fabricación de viviendas. Hemos estado en contacto con Banco Interamericano, Fondo Monetario Internacional, Banco Mundial, quienes ya han ofrecido cooperación no reembolsable para atender el proceso de recuperación. Y bueno, no solamente la cooperación no reembolsable, sino líneas de créditos para Venezuela. En su conjunto, a 8 días de la tragedia causada por el doblete

0: sísmico, aquí estamos, buscando cómo atender a las víctimas, cómo acompañar en su sufrimiento, en su dolor, en el duelo que muchas familias venezolanas hoy están sufriendo. Muchos amigos y, como yo dije, funcionarios nuestros. Perdimos al presidente del Metro de Caracas allí. Muchos funcionarios. Todos tenemos un funcionario que llorar. Todos tenemos un funcionario que lamentar. Y por eso le he pedido al presidente del Estado Mayor un censo especial para los funcionarios. Cuando estuve en el Pérez Carreño, médicos que habían perdido sus casas, funcionarios militares, funcionarios policiales, funcionarios de protección civil que estaban allí trabajando y su familia la había perdido. Así que esa tensión no se va a detener, porque pase lo que pase, nosotros estaremos acá. Pase lo que pase, nosotros estaremos para atender a nuestro pueblo, para cuidar de nuestro país, agradecer el apoyo internacional y por sobre todas las cosas reconocer el tremendo esfuerzo que el pueblo venezolano se ha abocado a donar alimentos, medicamentos, ropa, enseres para ayudar a quienes más lo necesitan.
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1: El manejo de la morgue, en efecto, conforme a las leyes de Venezuela, se activó una morgue en un sitio especializado en La Guaira para no tener la exposición y darle el manejo adecuado. ¿Quiénes participaron en ese proceso? El SENAMEC, que pertenece al Ministerio de Interior y Justicia, el Fiscal General de la República, que estuvo allí, y el Registro Civil de Venezuela. Se estableció el mismo mecanismo como está contemplado en la ley. Yo de entrada dije, nadie va a fosa común, y le di la orden al vicepresidente sectorial. Lo primero, reconocimiento por huella. En los casos donde, y fotografía, en los casos donde no ha sido posible, vamos a la dentadura forense. Tenemos todos los médicos forenses en esa labor que ha permitido que cada cadáver tenga un expediente que les permita su reconocimiento. O bien en este momento, como ya ha ocurrido, y se lo han llevado, en algunos casos los familiares han tomado la decisión de cremarlos, en otros casos ha tomado la decisión de enterrarlos. Pero esa ha sido la situación que nos ha permitido la aplicación de los protocolos, tanto internacionales como los que están previstos en la ley, para el manejo de cadáveres en estas situaciones de desastre natural. Sobre el tema de las viviendas, el 80% de los edificios que colapsaron son de desarrollos privados. Yo no voy a culpar en este momento ni a los de desarrollo social ni a los privados, porque la verdad es que hubo un doble terremoto. Y ha sido el doble terremoto de mayor intensidad y gravedad por el poco espacio de tiempo ocurrido entre uno y otro, que apenas fueron 38 segundos. Imagínate qué impacto. Afortunadamente, si algo se puede decir de afortunado, es que ocurrió más hacia la falla de la costa y no hacia la montaña. Muchas estimaciones que se hicieron por organismos internacionales fue porque pensaron que se habían derrumbado también las casas en los sectores populares, en los barrios que están en la montaña, que felizmente no sufrieron el impacto como lo sufrieron las urbanizaciones residenciales, tanto públicas como privadas. Cuando te digo públicas, los desarrollos hechos por la Gran Misión Vivienda, y los privadas, los desarrollos por inmobiliarias, por personas privadas, que fueron las que más sufrieron. Las viviendas para vacacionar. Acuérdate que La Guaira, bueno, es un estado que tiene vida propia, pero también es un estado que permite vacacionar. Ese día había bajado mucha gente a la playa porque era un día feriado. Entonces, esas viviendas privadas para vacacionar fueron las que más se desplomaron en el sector de Caraballeda, de Los Corales, de Playa Grande.
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1: Los laboratorios mediáticos que responden.

0: responden a posiciones partidistas, políticas, son unos miserables. Y lo digo con absoluta responsabilidad. Politizar una situación humanitaria como esta, donde el gobierno y las autoridades de Venezuela no han tenido medida alguna para desplegar todos los esfuerzos públicos, privados, internacionales, nacionales. Que diga alguien que se le negó acceso, ayuda, que alguien diga. No hay, no, eso no existe.
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1: Entonces te invito aquí que vayas para que también escuches personas que están agradecidas. Que están agradecidas que venga nuestra Fuerza Armada Nacional Bolivariana moviendo escombros para poder... ¿Tú sabes quién ha rescatado gente con vida? La Fuerza Armada Nacional Bolivariana. ¿Y a quién ves tú en los centros de acopio clasificando todas las donaciones? A la Fuerza Armada Nacional Bolivariana. ¿Quién tiene puestos militares, hospitales militares de campaña establecidos? La Fuerza Armada Nacional Bolivariana desde el día 1.
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1: El 24 de junio, 20:53, o sea, casi las 9 de la noche, 3 horas después del evento, ya empezamos las coordinaciones con el coordinador Gianluca. Y a las 2:28 de la mañana me envía los equipos de respuesta que estarían disponibles a salir inmediatamente para Venezuela. A las 2:28 de la mañana, yo le pregunto a las 2:31, ¿son equipos ONU? Sí, y le mando una nota de voz y le digo, mándalos inmediatamente, a las 2:33, a todos, sin ningún tipo de distinción. Sobre la militarización está en nuestra ley de atención de desastres, como te decía, Protección Civil, Fuerza Armada Nacional Bolivariana, Sistema de la Cruz Roja. Hay países, y hemos estado aprendiendo un poco de las brigadas internacionales que llegaron, hay países donde este tema lo atiende la Fuerza Armada. México, el Ejército de México, que está acá. El Comando Sur, que está acá. En otros los atienden voluntarios, caso de Alemania. Son voluntarios alemanes que le dan una capacitación especial y vienen a atender casos de desastres. Otro es Protección Civil. Nuestro sistema combina todo, tanto la Fuerza Armada como la Protección Civil. Por eso la orden la di. Y por eso el decreto inmediatamente se emitió activando, conforme a esta ley de atención de desastres, activando todo el sistema.
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En mi condición de obispo castrense de Venezuela, unido a los sacerdotes capellanes militares, a los seminaristas, al personal militar y no militar que hace vida en el ordinariato militar de Venezuela, y unido a toda la Fuerza Armada Nacional Bolivariana, queremos expresar a todo el pueblo de Venezuela nuestra solidaridad, nuestra cercanía, nuestro apoyo, nuestra oración por el eterno descanso de quienes han sido víctimas de este fatal terremoto, nuestra oración por quienes aún están bajo los escombros para que puedan salir con vida y salud. Igualmente oramos al Señor de la vida y de la historia por los rescatistas, por los médicos, por hombres y mujeres de nuestra Fuerza Armada Nacional Bolivariana, bomberos, protección civil y por todos los hombres y mujeres que están luchando para rescatar a tantas personas. Igualmente oramos por nuestra comandante en jefe y presidenta encargada de la Presidencia de la República, todo el equipo de el gobierno nacional, para que con sabiduría, con discernimiento, con fortaleza y voluntad, pues continuemos trabajando para salvar vidas y para reconstruir no solo materialmente, sino reconstruir emocionalmente, psicológicamente a estas personas que han sobrevivido y a aquellos que aún hoy padecen porque están heridos, porque han perdido a sus familiares. Con ellos toda nuestra solidaridad, nuestra cercanía, nuestro apoyo, y las bendiciones de Dios sigan derramándose sobre ustedes, que sea la del Padre, la del Hijo y la del Espíritu Santo. Amén.

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1: Aquí quiero que sepan que ya nosotros abrimos para la donación en dinero internacional, abrimos una cuenta en la CAF. Y ese dinero que llegue a la CAF será para vivienda, con todos los mecanismos de auditoría. Por eso va a un banco internacional. Igualmente, el dinero desbloqueado por el Fondo Monetario Internacional será con contratos auditados por auditoras internacionales para la construcción de vivienda. Nuestro objetivo en este momento, además de salvar vidas, es la atención integral de las víctimas de este doble terremoto y en los planes a futuro de reconstrucción, donde al frente del Estado Mayor de Campamentos Transitorios, Vivienda e Infraestructura, está el presidente de la Asamblea Nacional, el doctor Jorge Rodríguez. Igualmente, el equipo económico hará anuncios sobre acciones económicas inmediatas que ya se tomaron y que se van a tomar, y que tienen que ver justamente con creación de fondos para atención de las víctimas, exoneración de tasas notariales y en registro inmobiliarios para lo que tenga que ver ahorita el proceso de adquisición o de alquiler de viviendas. Estamos en contacto igualmente la ministra de Vivienda, Paola Pozzani, con la Cámara Inmobiliaria desde el primer día. El primer día lo primero que hizo la ministra fue reunirse con la Cámara de la Construcción y la Cámara Inmobiliaria, que nos permita tener soluciones habitacionales en muy corto tiempo, que nos permita créditos. Eso es un tema que se está llevando ya con la banca para tener líneas de crédito para adquisición y para alquileres. Tenemos también un fondo, como hicimos en la tragedia de Tejerías, en Bolívares, que se va a abrir en Bandes. Para el que quiera donar en Venezuela, ese fondo igualmente será destinado para cubrir fabricación de viviendas. Hemos estado en contacto con Banco Interamericano, Fondo Monetario Internacional, Banco Mundial, quienes ya han ofrecido cooperación no reembolsable para atender el proceso de recuperación y, bueno, no solamente la cooperación no reembolsable, sino líneas de créditos para Venezuela. En su conjunto, a 8 días de la tragedia causada por el doblete sísmico, aquí estamos, buscando cómo atender a las víctimas, cómo acompañar

0: en su sufrimiento, en su dolor, en el duelo que muchas familias venezolanas hoy están sufriendo. Muchos amigos y, como yo dije, funcionarios nuestros. Perdimos al presidente del Metro de Caracas allí. Muchos funcionarios. Todos tenemos un funcionario que llorar. Todos tenemos un funcionario que lamentar. Y por eso le he pedido al presidente del Estado Mayor un censo especial para los funcionarios. Cuando estuve en el Pérez Carreño, médicos que habían perdido sus casas, funcionarios militares, funcionarios policiales, funcionarios de protección civil que estaban allí trabajando y su familia la había perdido. Así que esa tensión no se va a detener, porque pase lo que pase, nosotros estaremos acá. Pase lo que pase, nosotros estaremos para atender a nuestro pueblo, para cuidar de nuestro país, agradecer el apoyo internacional y por sobre todas las cosas reconocer el tremendo esfuerzo que el pueblo venezolano se ha abocado a donar alimentos, medicamentos, ropa, enseres, para ayudar a quienes más lo necesitan.
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Vaya para su familia nuestras más sentidas palabras de condolencia y fortaleza para sobrellevar este momento que nos embarga.

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1: Aquí quiero que sepan que ya nosotros abrimos para la donación en dinero internacional, abrimos una cuenta en la CAF. Y ese dinero que llegue a la CAF será para vivienda, con todos los mecanismos de auditoría. Por eso va a un banco internacional. Igualmente, el dinero desbloqueado por el Fondo Monetario Internacional será con contratos auditados por auditoras internacionales para la construcción de vivienda. Nuestro objetivo en este momento, además de salvar vidas, es la atención integral de las víctimas de este doble terremoto y en los planes a futuro de reconstrucción, donde al frente del Estado Mayor de Campamentos Transitorios, Vivienda e Infraestructura, está el presidente de la Asamblea Nacional, el doctor Jorge Rodríguez. Igualmente, el equipo económico hará anuncios sobre acciones económicas inmediatas que ya se tomaron y que se van a tomar, y que tienen que ver justamente con creación de fondos para atención de las víctimas, exoneración de tasas notariales y en registros inmobiliarios para lo que tenga que ver ahorita el proceso de adquisición o de alquiler de viviendas. Estamos en contacto igualmente la ministra de Vivienda, Paola Pozzani, con la Cámara Inmobiliaria desde el primer día. El primer día lo primero que hizo la ministra fue reunirse con la Cámara de la Construcción y la Cámara Inmobiliaria, que nos permita tener soluciones habitacionales en muy corto tiempo, que nos permita créditos. Eso es un tema que se está llevando ya con la banca para tener líneas de crédito para adquisición y para alquileres. Tenemos también un fondo, como hicimos en la tragedia de Tejerías, en Bolívares, que se va a abrir en Bandes. Para el que quiera donar en Venezuela, ese fondo igualmente será destinado para cubrir fabricación de viviendas. Hemos estado en contacto con Banco Interamericano, Fondo Monetario Internacional, Banco Mundial, quienes ya han ofrecido cooperación no reembolsable para atender el proceso de recuperación. Y bueno, no solamente la cooperación no reembolsable, sino líneas de créditos para Venezuela. En su conjunto, a 8 días de la tragedia causada por el doblete sísmico, aquí estamos, buscando cómo atender a las víctimas, cómo acompañar en su sufrimiento, en su dolor, en el duelo que muchas familias venezolanas hoy están sufriendo. Muchos amigos y, como yo dije, funcionarios nuestros. Perdimos al presidente del Metro de Caracas allí. Muchos funcionarios. Todos tenemos un funcionario que llorar. Todos tenemos un funcionario que lamentar. Y por eso le he pedido al presidente del Estado Mayor un censo especial para los funcionarios. Cuando estuve en el Pérez Carreño, médicos que habían perdido sus casas, funcionarios militares, funcionarios policiales, funcionarios de protección civil que estaban allí trabajando y su familia la había perdido. Así que esa tensión no se va a detener, porque pase lo que pase, nosotros estaremos acá. Pase lo que pase, nosotros estaremos para atender a nuestro pueblo, para cuidar de nuestro pueblo.

0: País, agradecer el apoyo internacional y por sobre todas las cosas reconocer el tremendo esfuerzo que el pueblo venezolano se ha abocado a donar alimentos, medicamentos, ropa, enseres, para ayudar a quienes más lo necesitan.
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En mi condición de obispo castrense de Venezuela, unido a los sacerdotes capellanes militares, a los seminaristas, al personal militar y no militar que hace vida en el ordinariato militar de Venezuela, y unido a toda la Fuerza Armada Nacional Bolivariana, queremos expresar a todo el pueblo de Venezuela nuestra solidaridad, nuestra cercanía, nuestro apoyo, nuestra oración por el eterno descanso de quienes han sido víctimas de este fatal terremoto, nuestra oración por quienes aún están bajo los escombros para que puedan salir con vida y salud. Igualmente oramos al Señor de la vida y de la historia por los rescatistas, por los médicos, por hombres y mujeres de nuestra Fuerza Armada Nacional Bolivariana, bomberos, protección civil y por todos los hombres y mujeres que están luchando para rescatar a tantas personas. Igualmente oramos por nuestra comandante en jefe y presidenta encargada de la Presidencia de la República, todo el equipo de el gobierno nacional, para que con sabiduría, con discernimiento, con fortaleza y voluntad, pues continuemos trabajando para salvar vidas y para reconstruir no solo materialmente, sino reconstruir emocionalmente, psicológicamente a estas personas que han sobrevivido y a aquellos que aún hoy padecen porque están heridos, porque han perdido a sus familiares. Con ellos toda nuestra solidaridad, nuestra cercanía, nuestro apoyo y las bendiciones de Dios sigan derramándose sobre ustedes. Que sea la del Padre, la del Hijo y la del Espíritu Santo. Amén.

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1: Y como se estila, declaramos el duelo nacional, decretamos el duelo nacional. Pero no hemos cerrado la fase de búsqueda y rescate. Nosotros seguimos en ese proceso. Le consulto al general, tenemos puntos activos donde sepamos que hay gente viva. Uno, sigue la etapa de búsqueda y rescate, porque allí hay una madre que llora, hay un padre que llora, hay un hermano, una hermana, una abuela, un abuelo, un tío que sufre por ese familiar. Y nosotros no vamos a descansar. Y lo más importante, un equipo especializado para determinar si hay personas con vida en determinado lugar o si hay cadáveres que debamos rescatar antes de iniciar cualquier otro proceso de infraestructura. Instalamos la comisión presidencial, fueron ya activados campamentos transitorios y estamos en contacto con distintos países, con empresas internacionales para campamentos.

0: elementos transitorios de mejor disponibilidad, de habitabilidad. Tenemos ya el sistema de semáforo, habitabilidad. Estamos haciendo un registro. Cada persona que está en los campamentos está registrada por captahuella. Estamos haciendo su historia médica y hay un equipo científico especializado para determinar los terrenos y espacios donde se construirán nuevas viviendas, para que las viviendas que se van a construir puedan ser en lugares seguros. Aquí estamos, buscando cómo atender a las víctimas, cómo acompañar en su sufrimiento, en su dolor, en el duelo que muchas familias venezolanas hoy están sufriendo. Agradezco también a la diáspora venezolana, que donde se encuentran tiene un alma de solidaridad con su pueblo, que también perdieron familiares acá. Por eso es que nosotros hemos aceptado toda la ayuda internacional sin límites. Y ha sido uno de los resultados de este estudio comparativo, es que la apertura internacional ha sido la más amplia. No se ha condicionado de ningún tipo y el proceso de arranque y recuperación también.
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1: Los laboratorios mediáticos que responden a posiciones partidistas políticas son unos miserables, y lo digo con absoluta responsabilidad. Politizar una situación humanitaria como esta, donde el gobierno y las autoridades de Venezuela no han tenido medida alguna para desplegar todos los esfuerzos públicos, privados, internacionales, nacionales. Que diga alguien que se le negó acceso, ayuda, que alguien diga. No hay, no, eso no existe.
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1: Entonces te invito aquí que vayas para que también escuches personas que están agradecidas. Que están agradecidas que venga nuestra Fuerza Armada Nacional Bolivariana moviendo escombros para poder... ¿Tú sabes quién ha rescatado gente con vida? La Fuerza Armada Nacional Bolivariana. ¿Y a quién ves tú en los centros de acopio clasificando todas las donaciones? A la Fuerza Armada Nacional Bolivariana. ¿Quién tiene puestos militares, hospitales militares de campaña establecidos? La Fuerza Armada Nacional Bolivariana desde el día 1.
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1: El manejo de la morgue, en efecto, conforme a las leyes de Venezuela, se activó una morgue en un sitio especializado en La Guaira para no tener la exposición y darle el manejo adecuado. ¿Quiénes participaron en ese proceso? El SENAMEC, que pertenece al Ministerio de Interior y Justicia, el Fiscal General de la República, que estuvo allí, y el Registro Civil de Venezuela. Se estableció el mismo mecanismo como está contemplado en la ley. Yo de entrada dije, nadie va a fosa común, y le di la orden al vicepresidente sectorial. Lo primero, reconocimiento por huella. Reconocimiento por huella. En los casos donde, y fotografía, en los casos donde no ha sido posible, vamos a la dentadura forense. Tenemos todos los médicos forenses en esa labor que ha permitido que cada cadáver tenga un expediente que les permita su reconocimiento. O bien en este momento, como ya ha ocurrido, y se lo han llevado en algunos casos, los familiares han tomado la decisión de cremarlos, en otros casos ha tomado la decisión de enterrarlos. Pero esa ha sido la situación que nos ha permitido la aplicación de los protocolos, tanto internacionales como los que están previstos en la ley, para el manejo de cadáveres en estas situaciones de desastre natural. Sobre el tema de las viviendas, el 80% de los edificios que colapsaron son de desarrollos privados. Yo no voy a culpar en este momento ni a los de desarrollo social ni a los privados, porque la verdad es que hubo un doble terremoto y ha sido el doble terremoto de mayor intensidad y gravedad por el poco espacio de tiempo ocurrido entre uno y otro, que apenas fueron 38 segundos. Imagínate qué impacto. Afortunadamente, si algo se puede decir de afortunado, es que ocurrió más hacia la falla de la costa y no hacia la montaña. Muchas estimaciones que se hicieron por organismos internacionales fue porque pensaron que se habían derrumbado también las casas en los sectores populares, en los barrios que están en la montaña, que felizmente no sufrieron el impacto como lo sufrieron las urbanizaciones residenciales, tanto públicas como privadas. Cuando te digo públicas, los desarrollos hechos por la Gran Misión Vivienda, y los privadas, los desarrollos por inmobiliarias, por personas privadas, que fueron las que más sufrieron. Las viviendas para vacacionar. Acuérdate que La Guaira, bueno, es un estado que tiene vida propia, pero también es un estado que permite vacacionar. Ese día había bajado mucha gente a la playa porque era un día feriado. Entonces, esas viviendas privadas para vacacionar fueron las que más se desplomaron en el sector de Caraballeda, de Los Corales, de Playa Grande.
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1: Las gloriosas notas del himno nacional Gloria al Bravo Pueblo. Letra de Vicente Salias. Música de Juan José Landaeta.
2: Oiga, mi padre, oiga. Lo hemos visto, oiga. Y un poco le pregunté en silencio, orando. Aquí le pregunté de Neruda, padre, ¿eres tú? Y me respondió el mismo Neruda. Desde el corazón, sí soy yo. Pero despierto cada 100 años.

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1: El 24 de junio, 20:53, o sea, casi las 9 de la noche, 3 horas después del evento, ya empezamos las coordinaciones con el coordinador Gianluca. Y a las 2:28 de la mañana me envía los equipos de respuesta que estarían disponibles a salir inmediatamente para Venezuela. A las 2:28 de la mañana, yo le pregunto a las 2:31, ¿son equipos ONU? Sí, y le mando una nota de voz y le digo, mándalos inmediatamente, a las 2:33, a todos, sin ningún tipo de distinción. Sobre la militarización está en nuestra ley de atención de desastres, como te decía, Protección Civil, Fuerza Armada Nacional Bolivariana, Sistema de la Cruz Roja. Hay países, y hemos estado aprendiendo un poco de las brigadas internacionales que llegaron, hay países donde este tema lo atiende la Fuerza Armada. México, el Ejército de México, que está acá. El Comando Sur, que está acá. En otros los atienden voluntarios, caso de Alemania. Son voluntarios alemanes que le dan una capacitación especial y vienen a atender casos de desastres. Otro es Protección Civil. Nuestro sistema combina todo, tanto la Fuerza Armada como la Protección Civil. Por eso la orden la di. Y por eso el decreto inmediatamente se emitió activando, conforme a esta ley de atención de desastres, activando todo el sistema.
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En mi condición de obispo castrense de Venezuela, unido a los sacerdotes capellanes militares, a los seminaristas, al personal militar y no militar que hace vida en el ordinariato militar de Venezuela, y unido a toda la Fuerza Armada Nacional Bolivariana, queremos expresar a todo el pueblo de Venezuela nuestra solidaridad.

solidaridad, nuestra cercanía, nuestro apoyo, nuestra oración por el eterno descanso de quienes han sido víctimas de este fatal terremoto, nuestra oración por quienes aún están bajo los escombros para que puedan salir con vida y salud. Igualmente oramos al Señor de la vida y de la historia por los rescatistas, por los médicos, por hombres y mujeres de nuestra Fuerza Armada Nacional Bolivariana, bomberos, protección civil y por todos los hombres y mujeres que están luchando para rescatar a tantas personas. Igualmente oramos por nuestra comandante en jefe y presidenta encargada de la Presidencia de la República, todo el equipo de el gobierno nacional, para que con sabiduría, con discernimiento, con fortaleza y voluntad, pues continuemos trabajando para salvar vidas y para reconstruir no solo materialmente, sino reconstruir emocionalmente, psicológicamente a estas personas que han sobrevivido y a aquellos que aún hoy padecen porque están heridos, porque han perdido a sus familiares. Con ellos toda nuestra solidaridad, nuestra cercanía, nuestro apoyo y las bendiciones de Dios sigan derramándose sobre ustedes. Que sea la del Padre, la del Hijo y la del Espíritu Santo. Amén.

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1: Aquí quiero que sepan que ya nosotros abrimos para la donación en dinero internacional, abrimos una cuenta en la CAF. Y ese dinero que llegue a la CAF será para vivienda, con todos los mecanismos de auditoría. Por eso va a un banco internacional. Igualmente, el dinero desbloqueado por el Fondo Monetario Internacional será con contratos auditados por auditoras internacionales para la construcción de vivienda. Nuestro objetivo en este momento, además de salvar vidas, es la atención integral de las víctimas de este doble terremoto y en los planes a futuro de reconstrucción, donde al frente del Estado Mayor de Campamentos Transitorios, Vivienda e Infraestructura, está el presidente de la Asamblea Nacional, el doctor Jorge Rodríguez. Igualmente, el equipo económico hará anuncios sobre acciones económicas inmediatas que ya se tomaron y que se van a tomar, y que tienen que ver justamente con creación de fondos para atención de las víctimas, exoneración de tasas notariales y en registro inmobiliarios para lo que tenga que ver ahorita el proceso de adquisición o de alquiler de viviendas. Estamos en contacto igualmente la ministra de Vivienda, Paola Pozzani, con la Cámara Inmobiliaria desde el primer día. El primer día lo primero que hizo la ministra fue reunirse con la Cámara de la Construcción y la Cámara Inmobiliaria, que nos permita tener soluciones habitacionales en muy corto tiempo, que nos permita créditos. Eso es un tema que se está llevando ya con la banca para tener líneas de crédito para adquisición y para alquiler.

0: Tenemos también un fondo, como hicimos en la tragedia de Tejerías, en Bolívares, que se va a abrir en Bandes, para el que quiera donar en Venezuela, ese fondo igualmente será destinado para cubrir fabricación de viviendas. Hemos estado en contacto con Banco Interamericano, Fondo Monetario Internacional, Banco Mundial, quienes ya han ofrecido cooperación no reembolsable para atender el proceso de recuperación y, bueno, no solamente la cooperación no reembolsable, sino líneas de créditos para Venezuela. En su conjunto, a 8 días de la tragedia causada por el doblete sísmico, aquí estamos, buscando cómo atender a las víctimas, cómo acompañar en su sufrimiento, en su dolor, en el duelo que muchas familias venezolanas hoy están sufriendo. Muchos amigos y, como yo dije, funcionarios nuestros. Perdimos al presidente del Metro de Caracas allí. Muchos funcionarios. Todos tenemos un funcionario que llorar. Todos tenemos un funcionario que lamentar. Y por eso le he pedido al presidente del Estado Mayor un censo especial para los funcionarios. Cuando estuve en el Pérez Carreño, médicos que habían perdido sus casas, funcionarios militares, funcionarios policiales, funcionarios de protección civil que estaban allí trabajando y su familia la había perdido. Así que esa atención no se va a detener, porque pase lo que pase, nosotros estaremos acá. Pase lo que pase, nosotros estaremos para atender a nuestro pueblo, para cuidar de nuestro país, agradecer el apoyo internacional y por sobre todas las cosas reconocer el tremendo esfuerzo que el pueblo venezolano se ha abocado a donar alimentos, medicamentos, ropa, enseres para ayudar a quienes más lo necesitan.
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1: El manejo de la morgue, en efecto, conforme a las leyes de Venezuela, se activó una morgue en un sitio especializado en La Guaira para no tener la exposición y darle el manejo adecuado. ¿Quiénes participaron en ese proceso? El SENAMEC, que pertenece al Ministerio de Interior y Justicia, el Fiscal General de la República, que estuvo allí, y el Registro Civil de Venezuela. Se estableció el mismo mecanismo como está contemplado en la ley. Yo de entrada dije, nadie va a fosa común, y le di la orden al vicepresidente sectorial. Lo primero, reconocimiento por huella. Reconocimiento por huella. En los casos donde, y fotografía, en los casos donde no ha sido posible, vamos a la dentadura forense. Tenemos todos los médicos forenses.

0: es que ocurrió más hacia la falla de la costa y no hacia la montaña. Muchas estimaciones que se hicieron por organismos internacionales fue porque pensaron que se habían derrumbado también las casas en los sectores populares, en los barrios que están en la montaña, que felizmente no sufrieron el impacto como lo sufrieron las urbanizaciones residenciales, tanto públicas como privadas. Cuando te digo pública, los desarrollos hechos por la Gran Misión Vivienda, y los privados, los desarrollos por inmobiliarias, por personas privadas, que fueron las que más sufrieron. Las viviendas para vacacionar. Acuérdate que La Guaira, bueno, es un estado que tiene vida propia, pero también es un estado que permite vacacionar. Ese día había bajado mucha gente a la playa porque era un día feriado. Entonces, esas viviendas privadas para vacacionar fueron las que más se desplomaron en el sector de Caraballeda, de Los Corales, de Playa Grande.
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1: Los laboratorios mediáticos que responden a posiciones partidistas políticas son unos miserables, y lo digo con absoluta responsabilidad.

0: responsabilidad. Politizar una situación humanitaria como esta, donde el gobierno, las autoridades de Venezuela no han tenido medida alguna para desplegar todos los esfuerzos públicos, privados, internacionales, nacionales. Que diga alguien que se le negó acceso, ayuda, que alguien diga. No hay, no, eso no existe.
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1: Entonces te invito a ti que vayas para que también escuches personas que están agradecidas. Que están agradecidas que venga nuestra Fuerza Armada Nacional Bolivariana moviendo escombros para poder... ¿Tú sabes quién ha rescatado gente con vida? La Fuerza Armada Nacional Bolivariana. ¿Y a quién ves tú en los centros de acopio clasificando todas las donaciones? A la Fuerza Armada Nacional Bolivariana. ¿Quién tiene puestos militares, hospitales militares de campaña establecidos? La Fuerza Armada Nacional Bolivariana desde el día 1.
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En mi condición de obispo castrense de Venezuela, unido a los sacerdotes capellanes militares, a los seminaristas, al personal militar y no militar que hace vida en el ordinariato militar de Venezuela, y unido a toda la Fuerza Armada Nacional Bolivariana, queremos expresar a todo el pueblo de Venezuela nuestra solidaridad, nuestra cercanía, nuestro apoyo, nuestra oración por el eterno descanso de quienes han sido víctimas de este fatal terremoto, nuestra oración por quienes aún están bajo los escombros para que puedan salir con vida y salud. Igualmente oramos al Señor de la vida y de la historia por los rescatistas, por los médicos, por hombres y mujeres de nuestra Fuerza Armada Nacional Bolivariana, bomberos, protección civil y por todos los hombres y mujeres que están luchando para rescatar a tantas personas. Igualmente oramos por nuestra comandante en jefe y presidenta encargada de la Presidencia de la República, todo el equipo de el gobierno nacional, para que con sabiduría, con discernimiento, con fortaleza y voluntad, pues continuemos trabajando para salvar vidas y para reconstruir no solo materialmente, sino reconstruir emocionalmente, psicológicamente a estas personas que han sobrevivido y a aquellos que aún hoy padecen porque están heridos, porque han perdido a sus familiares. Con ellos toda nuestra solidaridad, nuestra cercanía, nuestro apoyo y las bendiciones de Dios sigan derramándose sobre ustedes, que sea la del Padre, la del Hijo y la del Espíritu Santo. Amén.

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2: Y como se estila, declaramos el duelo nacional, decretamos el duelo nacional. Pero no hemos cerrado la fase de búsqueda y rescate. Nosotros seguimos en ese proceso. Le consulto al general, tenemos puntos activos donde sepamos que hay gente viva. Uno, sigue la etapa de búsqueda y rescate, porque allí hay una madre que llora, hay un padre que llora, hay un hermano, una hermana, una abuela, un abuelo, un tío que sufre por ese familiar. Y nosotros no vamos a descansar. Y lo más importante, un equipo especializado para determinar si hay personas con vida en determinado lugar o si hay cadáveres que debamos rescatar antes de iniciar cualquier otro proceso de infraestructura. Instalamos la comisión presidencial, fueron ya activados campamentos transitorios y estamos en contacto con distintos países, con empresas internacionales para campamentos transitorios de mejor disponibilidad, de habitabilidad. Tenemos ya el sistema de semáforo, habitabilidad, estamos haciendo un registro, cada persona que está en los campamentos está registrada por captahuella. Estamos haciendo su historia médica y hay un equipo científico especializado para determinar los terrenos y espacios donde se construirán nuevas viviendas, para que las viviendas que se van a construir puedan ser en lugares seguros. Aquí estamos, buscando cómo atender a las víctimas, cómo acompañar en su sufrimiento, en su dolor, en el duelo que muchas familias venezolanas hoy están sufriendo. Agradezco también a la diáspora venezolana, que donde se encuentran tiene un alma de solidaridad con su pueblo, que también perdieron familiares acá. Por eso es que nosotros hemos aceptado toda la ayuda internacional sin límites. Y ha sido uno de los resultados de este estudio comparativo, es que la apertura internacional ha sido la más amplia, no se ha condicionado de ningún tipo y el proceso de arranque y recuperación también.
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4: K-9 Hero of Venezuela Medal, awarded to the four members of this unit.
5: Medalla Héroe de Venezuela, recibe Teniente Coronel Lav Vianney, jefe de misión.
4: Hero of Venezuela Medal, received by Lieutenant Colonel Lav Vianney, head of mission.
5: Entrega de carta de agradecimiento al gobierno de la República Francesa. Recibe excelentísimo señor Manuel Pineda, embajador.
4: Presentation of a letter of appreciation and award to the government of the French Republic. Received by Ambassador Emmanuel Pineda.
5: República de la India, medalla Héroe de Venezuela, recibe el Teniente Coronel Jagmeet Gill, jefe de misión.
4: Republic of India, Hero of Venezuela Medal, received by Colonel Jagmeet Gill, head of mission.
5: Entrega de carta de agradecimiento al gobierno de la República.

0: de la India. Recibe ese excelentísimo señor Ashok Babu Puliyadi Kumaran, embajador.
1: Presentation of a letter of appreciation and decoration to the government of the Republic of India, received by Ambassador Ashok Babu Puliyadi Kumaran.
0: Estado de Qatar, condecoración héroes caninos de Venezuela a los cuatro semovientes caninos del Estado de Qatar.
1: State of Qatar, Canine Heroes of Venezuela Award, received by the four members of this unit.
0: Medalla Héroe de Venezuela, recibe Mayor Mohamed Huma, jefe de misión.
1: Hero of Venezuela Medal, received by Mayor Mohamed Juma, Head of Mission.
0: Entrega de carta de agradecimiento al gobierno del Estado de Qatar. Recibe, excelentísimo señor Salman Nabil Mubarak Abdullah Al Khulaifi, embajador.
1: Presentation of a letter of appreciation and award to the government of the state of Qatar, received by Ambassador Salman Nabil Mubarak Abdullah Al Khulaifi.
0: Reino Unido, Gran Bretaña e Irlanda del Norte, condecoración héroes caninos de Venezuela a los seis semovientes caninos del Reino Unido de Gran Bretaña e Irlanda del Norte.
1: United Kingdom of Great Britain and Northern Ireland.
2: Hemos visto el despliegue.
1: Canine Heroes of Venezuela Award, received by the six members of this unit.
0: Medalla Héroe de Venezuela, recibe Russell Cruden, jefe de misión.
1: Hero of Venezuela Medal, received by Russell Goddam.
0: Entrega de carta de agradecimiento al gobierno del Reino Unido de Gran Bretaña e Irlanda del Norte. Recibe, excelentísimo señor Colin Dick, encargado de negocios.
1: Presentation of a letter of appreciation and award to the government of the United Kingdom of Great Britain and Northern Ireland, received by Colin Dick, chargé d'affaires.
0: Palabras de la ciudadana doctora Delcy Rodríguez Gómez, presidenta encargada de la República Bolivariana de Venezuela.
1: Remarks by Dr. Delcy Rodríguez Gómez, president of the Bolivarian Republic of Venezuela.
3: Muy buenos días, estimados embajadores acreditados en Venezuela, del Reino Unido, de Qatar, de Francia, de Brasil, de Barbados, de Argentina, rescatistas todos que salieron de sus países con un moral a cuesta, y de India que salieron de sus países para venir a dar una mano solidaria al pueblo venezolano. Esta es la solidaridad universal que debe inspirar a los pueblos del mundo. Y Venezuela, por estos días dolorosos, de un duelo profundo que embarga a nuestro pueblo, donde todavía hay esperanzas de familiares, de encontrar personas con vida, personas que han perdido todo, con un profundo golpe espiritual, aquí han estado ustedes, países hermanos, para ayudar a nuestro pueblo. Como se los he dicho, el pueblo venezolano nunca olvidará la mano amiga que vino a atender, que vino a ayudar, que vino a consolar, que vino a acompañar. Quienes ya parten de nuestra patria, vayan ustedes con un pedazo de Venezuela en su corazón, por el agradecimiento profundo que tenemos con cada uno y con cada una de ustedes, rescatistas que estuvieron aquí comprometiendo su propia integridad para salvar a otro. No veo espacio más hermoso cuando un ciudadano o una ciudadana del mundo cruza fronteras para ayudar a otro prójimo. Gracias en nombre del pueblo venezolano y del gobierno que me corresponde presidir. Un abrazo para todos ustedes y feliz retorno a su patria.
0: Señoras y señores, por su amable atención.

y muy buenas tardes. Ha concluido la ceremonia de imposición de condecoraciones.

En mi condición de obispo castrense de Venezuela, unido a los sacerdotes capellanes militares, a los seminaristas, al personal militar y no militar que hace vida en el ordinariato militar de Venezuela, y unido a toda la Fuerza Armada Nacional Bolivariana, queremos expresar a todo el pueblo de Venezuela nuestra solidaridad, nuestra cercanía, nuestro apoyo, nuestra oración por el eterno descanso de quienes han sido víctimas de este fatal terremoto, nuestra oración por quienes aún están bajo los escombros para que puedan salir con vida y salud. Igualmente oramos al Señor de la vida y de la historia por los rescatistas, por los médicos, por hombres y mujeres de nuestra Fuerza Armada Nacional Bolivariana, bomberos, protección civil y por todos los hombres y mujeres que están luchando para rescatar a tantas personas. Igualmente oramos por nuestra comandante en jefe y presidenta encargada de la Presidencia de la República, todo el equipo de el gobierno nacional, para que con sabiduría, con discernimiento, con fortaleza y voluntad, pues continuemos trabajando para salvar vidas y para reconstruir no solo materialmente, sino reconstruir emocionalmente, psicológicamente a estas personas que han sobrevivido y a aquellos que aún hoy padecen porque están heridos, porque han perdido a sus familiares. Con ellos toda nuestra solidaridad, nuestra cercanía, nuestro apoyo, y las bendiciones de Dios sigan derramándose sobre ustedes. Que sea la del Padre, la del Hijo y la del Espíritu Santo. Amén.

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1: El 24 de junio, 20:53, o sea, casi las 9 de la noche, 3 horas después del evento, ya empezamos las coordinaciones con el coordinador Gianluca. Y a las 2:28 de la mañana me envía los equipos de respuesta que estarían disponibles a salir inmediatamente para Venezuela. A las 2:28 de la mañana, yo le pregunto a las 2:31, ¿son equipos ONU? Sí, y le mando una nota de voz y le digo, mándalos inmediatamente, a las 2:33, a todos, sin ningún tipo de distinción. Sobre la militarización está en nuestra ley de atención de desastres, como te decía, Protección Civil, Fuerza Armada Nacional Bolivariana, Sistema de la Cruz Roja. Hay países, y hemos estado aprendiendo un poco de las brigadas internacionales que llegaron, hay países donde este tema lo atiende la Fuerza Armada. México, el Ejército de México, que está acá. El Comando Sur, que está acá. En otros los atienden voluntarios, caso de Alemania. Son voluntarios alemanes que le dan una capacitación especial y vienen a atender casos de desastres. Otro es Protección Civil. Nuestro sistema combina todo, tanto la Fuerza Armada como la Protección Civil. Por eso la orden la di. Y por eso el decreto inmediatamente se emitió activando, conforme a esta ley de atención de desastres, activando todo el sistema.
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1: Y como se estila, declaramos el duelo nacional, decretamos el duelo nacional. Pero no hemos cerrado la fase de búsqueda y rescate. Nosotros seguimos en ese proceso. Le consulto al general, tenemos puntos activos donde sepamos que hay gente viva. Uno, sigue la etapa de búsqueda y rescate, porque allí hay una madre que llora, hay un padre que llora, hay un hermano, una hermana, una abuela, un abuelo, un tío que sufre por ese familiar. Y nosotros no vamos a descansar. Y lo más importante, un equipo especializado para determinar si hay personas con vida en determinado lugar o si hay cadáveres que debamos rescatar antes de iniciar cualquier otro proceso de infraestructura. Instalamos la comisión presidencial, fueron ya activados campamentos transitorios y estamos en contacto con distintos países, con empresas internacionales para campamentos transitorios de mejor disponibilidad, de habitabilidad. Tenemos ya el sistema de semáforo, habitabilidad. Estamos haciendo un registro, cada persona que está en los campamentos está registrada por captahuella. Estamos haciendo su historia médica y hay un equipo científico especializado para determinar los terrenos y espacios donde se construirán nuevas viviendas, para que las viviendas que se van a construir puedan ser en lugares seguros. Aquí estamos, buscando cómo atender a las víctimas, cómo acompañar en su sufrimiento, en su dolor, en el duelo que muchas familias venezolanas hoy están sufriendo. Agradezco también a la diáspora venezolana, que donde se encuentran tiene un alma de solidaridad con su pueblo, que también perdieron familiares acá. Por eso es que nosotros hemos aceptado toda la ayuda internacional sin límites. Y ha sido uno de los resultados de este estudio comparativo, es que la apertura internacional ha sido la más amplia. No se ha condicionado de ningún tipo y el proceso de arranque y recuperación también.
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1: Aquí quiero que sepan que ya nosotros abrimos para la donación en dinero internacional, abrimos una cuenta en la CAF. Y ese dinero que llegue a la CAF será para vivienda, con todos los mecanismos de auditoría. Por eso va a un banco internacional. Igualmente, el dinero desbloqueado por el Fondo Monetario Internacional será con contratos auditados por auditoras internacionales para la construcción de vivienda. Nuestro objetivo en este momento, además de salvar vidas, es la atención integral de las víctimas de este doble terremoto y en los planes a futuro de reconstrucción, donde al frente del Estado Mayor de Campamentos Transitorios, Vivienda e Infraestructura, está el presidente de la Asamblea Nacional, el doctor Jorge Rodríguez. Igualmente, el equipo económico hará anuncios sobre acciones económicas inmediatas que ya se tomaron y que se van a tomar, y que tienen que ver justamente con creación de fondos para atención de las víctimas, exoneración de tasas notariales y en registros inmobiliarios para lo que tenga que ver ahorita el proceso de adquisición o de alquiler de viviendas. Estamos en contacto igualmente la ministra de Vivienda, Paola Pozzani, con la Cámara Inmobiliaria desde el primer día. El primer día, lo primero que hizo la ministra fue reunirse con la Cámara de la Construcción y la Cámara Inmobiliaria, que nos permita tener soluciones habitacionales en muy corto tiempo, que nos permita créditos. Eso es un tema que se está llevando ya con la banca para tener líneas de crédito para adquisición y para alquileres. Tenemos también un fondo, como hicimos en la tragedia de Tejerías, en Bolívares, que se va a abrir en Bandes. Para el que quiera donar en Venezuela, ese fondo igualmente será destinado para cubrir fabricación de viviendas. Hemos estado en contacto con Banco Interamericano, Fondo Monetario Internacional, Banco Mundial, quienes ya han ofrecido cooperación no reembolsable para atender el proceso de recuperación. Y bueno, no solamente la cooperación no reembolsable, sino líneas de créditos para Venezuela. En su conjunto, a 8 días de la tragedia causada por el doblete sísmico, aquí estamos, buscando cómo atender a las víctimas, cómo acompañar en su sufrimiento, en su dolor, en el duelo que muchas familias venezolanas hoy están sufriendo. Muchos amigos y, como yo dije, funcionarios nuestros. Perdimos al presidente del Metro de Caracas allí. Muchos funcionarios. Todos tenemos un funcionario que llorar. Todos tenemos un funcionario que lamentar. Y por eso le he pedido al presidente del Estado Mayor un censo especial para los funcionarios. Cuando estuve en el Pérez Carreño, médicos que habían perdido sus casas.

funcionarios militares, funcionarios policiales, funcionarios de protección civil que estaban allí trabajando y su familia la había perdido. Así que esa tensión no se va a detener, porque pase lo que pase, nosotros estaremos acá. Pase lo que pase, nosotros estaremos para atender a nuestro pueblo, para cuidar de nuestro país, agradecer el apoyo internacional y por

0: vergüenza reconocer el tremendo esfuerzo que el pueblo venezolano se ha abocado a donar alimentos, medicamentos, ropa, enseres, para ayudar a quienes más lo necesitan.
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En mi condición de obispo castrense de Venezuela, unido a los sacerdotes capellanes militares, a los seminaristas, al personal militar y no militar que hace vida en el ordinariato militar de Venezuela, y unido a toda la Fuerza Armada Nacional Bolivariana, queremos expresar a todo el pueblo de Venezuela nuestra solidaridad, nuestra cercanía, nuestro apoyo, nuestra oración por el eterno descanso de quienes han sido víctimas de este fatal terremoto, nuestra oración por quienes aún están bajo los escombros para que puedan salir con vida y salud. Igualmente oramos al Señor de la vida y de la historia por los rescatistas, por los médicos, por hombres y mujeres de nuestra Fuerza Armada Nacional Bolivariana, bomberos, protección civil y por todos los hombres y mujeres que están luchando para rescatar a tantas personas. Igualmente oramos por nuestra comandante en jefe y presidenta encargada de la Presidencia de la República, todo el equipo de el gobierno nacional, para que con sabiduría, con discernimiento, con fortaleza y voluntad, pues continuemos trabajando para salvar vidas y para reconstruir no solo materialmente, sino reconstruir emocionalmente, psicológicamente a estas personas que han sobrevivido y a aquellos que aún hoy padecen porque están heridos, porque han perdido a sus familiares. Con ellos toda nuestra solidaridad, nuestra cercanía, nuestro apoyo, y las bendiciones de Dios sigan derramándose sobre ustedes. Que sea la del Padre, la del Hijo y la del Espíritu Santo. Amén.

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1: El 24 de junio, 20:53, o sea, casi las 9 de la noche, 3 horas después del evento, ya empezamos las coordinaciones con el coordinador Gianluca. Y a las 2:28 de la mañana me envía los equipos de respuesta que estarían disponibles a salir inmediatamente para Venezuela. A las 2:28 de la mañana, yo le pregunto a las 2:31, ¿son equipos ONU? Sí, y le mando una nota de voz y le digo, mándalos inmediatamente, a las 2:33, a todos, sin ningún tipo de distinción. Sobre la militarización está en nuestra ley de atención de desastres, como te decía, Protección Civil, Fuerza Armada Nacional Bolivariana, Sistema de la Cruz Roja. Hay países, y hemos estado aprendiendo un poco de las brigadas internacionales que llegaron, hay países donde este tema lo atiende la Fuerza Armada. México, el Ejército de México, que está acá. El Comando Sur, que está acá. En otros los atienden voluntarios, caso de Alemania. Son

0: voluntarios alemanes que le dan una capacitación especial y vienen a atender casos de desastres. Otro es protección civil. Nuestro sistema combina todo, tanto la Fuerza Armada como la protección civil. Por eso la orden la di. Y por eso el decreto inmediatamente se emitió activando, conforme a esta ley de atención de desastres, activando todo el sistema.
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1: El manejo de la morgue, en efecto, conforme a las leyes de Venezuela, se activó una morgue en un sitio especializado en La Guaira para no tener la exposición y darle el manejo adecuado. ¿Quiénes participaron en ese proceso? El SENAMEC, que pertenece al Ministerio de Interior y Justicia, el Fiscal General de la República, que estuvo allí, y el Registro Civil de Venezuela. Se estableció el mismo mecanismo como está contemplado en la ley. Yo de entrada dije, nadie va a fosa común, y le di la orden al vicepresidente sectorial. Lo primero, reconocimiento por huella. En los casos donde, y fotografía, en los casos donde no ha sido posible, vamos a la dentadura forense. Tenemos todos los médicos forenses en esa labor que ha permitido que cada cadáver tenga un expediente que les permita su reconocimiento. O bien en este momento, como ya ha ocurrido, y se lo han llevado, en algunos casos los familiares han tomado la decisión de cremarlos, en otros casos ha tomado la decisión de enterrarlos. Pero esa ha sido la situación que nos ha permitido la aplicación de los protocolos, tanto internacionales como los que están previstos en la ley, para el manejo de cadáveres en estas situaciones de desastre natural. Sobre el tema de las viviendas, el 80% de los edificios que colapsaron son de desarrollos privados. Yo no voy a culpar en este momento ni a los de desarrollo social ni a los privados, porque la verdad es que hubo un doble terremoto. Y ha sido el doble terremoto de mayor intensidad y gravedad por el poco espacio de tiempo ocurrido entre uno y otro, que apenas fueron 38 segundos. Imagínate qué impacto. Afortunadamente, si algo se puede decir de afortunado, es que ocurrió más hacia la falla de la costa y no hacia la montaña. Muchas estimaciones que se hicieron por organismos internacionales fue porque pensaron que se habían derrumbado también las casas en los sectores populares, en los barrios que están en la montaña, que felizmente no sufrieron el impacto como lo sufrieron las urbanizaciones residenciales, tanto públicas como privadas. Cuando te digo públicas, los desarrollos hechos por la Gran Misión Vivienda, y los privados, los desarrollos por inmobiliarias, por personas privadas, que fueron las que más sufrieron. Las viviendas para vacacionar. Acuérdate que La Guaira, bueno, es un estado que tiene vida propia, pero también es un estado que permite vacacionar. Ese día había bajado mucha gente.

0: frente a la playa, porque era un día feriado. Entonces, esas viviendas privadas para vacacionar fueron las que más se desplomaron en el sector de Caraballeda, de Los Corales, de Playa Grande.
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1: Los laboratorios mediáticos que responden a posiciones partidistas, políticas, son unos miserables. Y lo digo con absoluta responsabilidad. Politizar una situación humanitaria como esta, donde el gobierno y las autoridades de Venezuela no han tenido medida alguna para desplegar todos los esfuerzos públicos, privados, internacionales, nacionales. Que diga alguien que se le negó acceso, ayuda, que alguien diga. No hay, no, eso no existe.
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1: Entonces te invito a ti que vayas para que también escuches personas que están agradecidas. 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
1: El 24 de junio, 20:53, o sea, casi las 9 de la noche, 3 horas después del evento, ya empezamos las coordinaciones con el coordinador Gianluca. Y a las 2:28 de la mañana me envía los equipos de respuesta que estarían disponibles a salir inmediatamente para Venezuela. A las 2:28 de la mañana, yo le pregunto a las 2:31, ¿son equipos ONU? Sí, y le mando una nota de voz y le digo, mándalos inmediatamente. A las 2:33, a todos, sin ningún tipo de distinción. Sobre la militarización está en nuestra ley de atención de desastres, como te decía, Protección Civil, Fuerza Armada Nacional Bolivariana, Sistema de la Cruz Roja. Hay países, y hemos estado aprendiendo un poco de las brigadas internacionales que llegaron, hay países donde este tema lo atiende la Fuerza Armada. México, el Ejército de México, que está acá. El Comando Sur, que está acá. En otros los atienden voluntarios, caso de Alemania. Son voluntarios alemanes que le dan una capacitación especial y vienen a atender casos de desastres. Otro es Protección Civil. Nuestro sistema combina todo, tanto la Fuerza Armada como la Protección Civil. Por eso la orden la di. Y por eso el decreto inmediatamente se emitió activando, conforme a esta ley de atención de desastres, activando todo el sistema.
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En mi condición de obispo castrense de Venezuela, unido a los sacerdotes capellanes militares, a los seminaristas, al personal militar y no militar que hace vida en el ordinariato militar de Venezuela, y unido a toda la Fuerza Armada Nacional Bolivariana, queremos expresar a todo el pueblo de Venezuela nuestra solidaridad, nuestra cercanía, nuestro apoyo, nuestra oración por el eterno descanso de quienes han sido víctimas de este fatal terremoto, nuestra oración por quienes aún están bajo los escombros para que puedan salir con vida y salud. Igualmente oramos al Señor de la vida y de la historia por los rescatistas, por los médicos, por hombres y mujeres de nuestra Fuerza Armada Nacional Bolivariana, bomberos, protección civil y por todos los hombres y mujeres que están luchando para rescatar a tantas personas. Igualmente oramos por nuestra comandante en jefe y presidenta encargada de la Presidencia de la República, todo el equipo de el gobierno nacional, para que con sabiduría, con discernimiento, con fortaleza y voluntad, pues continuemos trabajando para salvar vidas y para reconstruir no solo materialmente, sino reconstruir emocionalmente, psicológicamente a estas personas que han sobrevivido y a aquellos que aún hoy padecen porque están heridos, porque han perdido a sus familiares. Con ellos toda nuestra solidaridad, nuestra cercanía, nuestro apoyo, y las bendiciones de Dios sigan derramándose sobre ustedes, que sea la del Padre, la del Hijo y la del Espíritu Santo. Amén.

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1: Y como se estila, declaramos el duelo nacional, decretamos el duelo nacional. Pero no hemos cerrado la fase de búsqueda y rescate. Nosotros seguimos en ese proceso. Le consulto al general, tenemos puntos activos donde sepamos que hay gente viva. Uno sigue la etapa de búsqueda y rescate.

0: por ese familiar. Y nosotros no vamos a descansar. Y lo más importante, un equipo especializado para determinar si hay personas con vida en determinado lugar o si hay cadáveres que debamos rescatar antes de iniciar cualquier otro proceso de infraestructura. Instalamos la comisión presidencial, fueron ya activados campamentos transitorios y estamos en contacto con distintos países, con empresas internacionales para campamentos transitorios de mejor disponibilidad, de habitabilidad. Tenemos ya el sistema de semáforo, habitabilidad. Estamos haciendo un registro. Cada persona que está en los campamentos está registrada por captahuella. Estamos haciendo su historia médica y hay un equipo científico especializado para determinar los terrenos y espacios donde se construirán nuevas viviendas, para que las viviendas que se van a construir puedan ser en lugares seguros. Aquí estamos, buscando cómo atender a las víctimas, cómo acompañar en su sufrimiento, en su dolor, en el duelo que muchas familias venezolanas hoy están sufriendo. Agradezco también a la diáspora venezolana, que donde se encuentran tiene un alma de solidaridad con su pueblo, que también perdieron familiares acá. Por eso es que nosotros hemos aceptado toda la ayuda internacional sin límites. Y ha sido uno de los resultados de este estudio comparativo, es que la apertura internacional ha sido la más amplia. No se ha condicionado de ningún tipo y el proceso de arranque y recuperación también.
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Hay otra cosa. Cuando yo escribí esta canción, escribí un segundo verso, y cuando llegó el momento de estar en el estudio para grabarla y hacer la versión final, decidí dejarla así acústica con una guitarra. Y no sé por qué en ese momento dije, le voy a quitar ese segundo verso para que la canción se quede más cortita, más íntima, más bonus track para el disco. Pero como estamos en vivo, y no importa, me encantaría cantarles ese segundo verso si ustedes me dejan, no hay problema. Muchas gracias. Dice así.

0: Muchas gracias. Un fuerte aplauso a todos estos músicos.
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En mi condición de obispo castrense de Venezuela, unido a los sacerdotes capellanes militares, a los seminaristas, al personal militar y no militar que hace vida en el ordinariato militar de Venezuela, y unido a toda la Fuerza Armada Nacional Bolivariana, queremos expresar a todo el pueblo de Venezuela nuestra solidaridad, nuestra cercanía, nuestro apoyo, nuestra oración por el eterno descanso de quienes han sido víctimas de este fatal terremoto, nuestra oración por quienes aún están bajo los escombros para que puedan salir con vida y salud. Igualmente oramos al Señor de la vida y de la historia por los rescatistas, por los médicos, por hombres y mujeres de nuestra Fuerza Armada Nacional Bolivariana, bomberos, protección civil y por todos los hombres y mujeres que están luchando para rescatar a tantas personas. Igualmente oramos por nuestra comandante en jefe y presidenta encargada de la Presidencia de la República, todo el equipo de el gobierno nacional, para que con sabiduría, con discernimiento, con fortaleza y voluntad, pues continuemos trabajando para salvar vidas y para reconstruir no solo materialmente, sino reconstruir emocionalmente, psicológicamente a estas personas que han sobrevivido y a aquellos que aún hoy padecen porque están heridos, porque han perdido a sus familiares. Con ellos toda nuestra solidaridad, nuestra cercanía, nuestro apoyo y las bendiciones de Dios sigan derramándose sobre ustedes, que sea la del Padre, la del Hijo y la del Espíritu Santo. Amén.

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En mi condición de obispo castrense de Venezuela, unido a los sacerdotes capellanes militares, a los seminaristas, al personal militar y no militar que hace vida en el ordinariato militar de Venezuela, y unido a toda la Fuerza Armada Nacional Bolivariana, queremos expresar a todo el pueblo de Venezuela nuestra solidaridad, nuestra cercanía, nuestro apoyo, nuestra oración por el eterno descanso de quienes han sido víctimas de este fatal terremoto, nuestra oración por quienes aún están bajo los escombros para que puedan salir con vida y salud. Igualmente oramos al Señor de la vida y de la historia por los rescatistas, por los médicos, por hombres y mujeres de nuestra Fuerza Armada Nacional Bolivariana.

bomberos, protección civil y por todos los hombres y mujeres que están luchando para rescatar a tantas personas. Igualmente oramos por nuestra comandante en jefe y presidenta encargada de la presidencia de la República, todo el equipo del gobierno nacional, para que con sabiduría, con discernimiento, con fortaleza y voluntad, pues continuemos trabajando para salvar vidas y para reconstruir, no solo materialmente, sino reconstruir emocionalmente, psicológicamente a estas personas que han sobrevivido y a aquellos que aún hoy padecen porque están heridos, porque han perdido a sus familiares. Con ellos toda nuestra solidaridad, nuestra cercanía, nuestro apoyo y las bendiciones de Dios sigan derramándose sobre ustedes. Que sea la del Padre, la del Hijo y la del Espíritu Santo. Amén.

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1: Los laboratorios mediáticos que responden a posiciones partidistas, políticas, son unos miserables. Y lo digo con absoluta responsabilidad. Politizar una situación humanitaria como esta, donde el gobierno y las autoridades de Venezuela no han tenido medida alguna para desplegar todos los esfuerzos públicos, privados, internacionales, nacionales. Que diga alguien que se le negó acceso, ayuda, que alguien diga. No hay, no, eso no existe.
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1: El manejo de la morgue, en efecto, conforme a las leyes de Venezuela, se activó una morgue en un sitio especializado en La Guaira para no tener la exposición y darle el manejo adecuado. ¿Quiénes participaron en ese proceso? El SENAMEC, que pertenece al Ministerio de Interior y Justicia, el Fiscal General de la República, que estuvo allí, y el Registro Civil de Venezuela. Se estableció el mismo mecanismo como está contemplado en la ley. Yo de entrada dije, nadie va a fosa común, y le di la orden al vicepresidente sectorial. Lo primero, reconocimiento por huella. En los casos donde, y fotografía, en los casos donde no ha sido posible, vamos a la dentadura forense. Tenemos todos los médicos forenses en esa labor que ha permitido que cada cadáver tenga un expediente que les permita su reconocimiento. O bien en este momento, como ya ha ocurrido, y se los han llevado, en algunos casos los familiares han tomado la decisión de cremarlos, en otros casos ha tomado la decisión de enterrarlos. Pero esa ha sido la situación que nos ha permitido la aplicación de los protocolos, tanto internacionales como los que están previstos en la ley, para el manejo de cadáveres en estas situaciones de desastre natural. Sobre el tema de las viviendas, el 80% de los edificios que colapsaron son de desarrollos privados. Yo no voy a culpar

este momento ni a los de desarrollo social ni a los privados, porque la verdad es que hubo un doble terremoto y ha sido el doble terremoto de mayor intensidad y gravedad por el poco espacio de tiempo ocurrido entre uno y otro, que apenas fueron 38 segundos. Imagínate qué impacto. Afortunadamente, si algo se puede decir de afortunado, es que fue más, ocurrió más.

0: no sufrieron el impacto como lo sufrieron las urbanizaciones residenciales, tanto públicas como privadas. Cuando te digo pública, los desarrollos hechos por la Gran Misión Vivienda, y los privados, los desarrollos por inmobiliarias, por personas privadas, que fueron las que más sufrieron. Las viviendas para vacacionar. Acuérdate que La Guaira, bueno, es un estado que tiene vida propia, pero también es un estado que permite vacacionar. Ese día había bajado mucha gente a la playa porque era un día feriado. Entonces, esas viviendas privadas para vacacionar fueron las que más se desplomaron en el sector de Caraballeda, de Los Corales, de Playa Grande.
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Vaya para su familia nuestras más sentidas palabras de condolencia y fortaleza para sobrellevar este momento que nos embarga.

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1: Aquí quiero que sepan que ya nosotros abrimos para la donación en dinero internacional, abrimos una cuenta en la CAF. Y ese dinero que llegue a la CAF será para vivienda, con todos los mecanismos de auditoría. Por eso va a un banco internacional. Igualmente, el dinero desbloqueado por el Fondo Monetario Internacional será con contratos auditados por auditoras internacionales para la construcción de vivienda. Nuestro objetivo en este momento, además de salvar vidas, es la atención integral de las víctimas de este doble terremoto y en los planes a futuro de reconstrucción, donde al frente de

0: El Estado Mayor de Campamentos Transitorios, Vivienda e Infraestructura está el presidente de la Asamblea Nacional, el doctor Jorge Rodríguez. Igualmente, el equipo económico hará anuncios sobre acciones económicas inmediatas que ya se tomaron y que se van a tomar y que tienen que ver justamente con creación de fondos para atención de las víctimas, exoneración de tasas notariales y en registro inmobiliarios para lo que tenga que ver ahorita el proceso de adquisición o de alquiler de viviendas. Estamos en contacto igualmente la ministra de Vivienda, Paola Pozzani, con la Cámara Inmobiliaria desde el primer día. El primer día lo primero que hizo la ministra fue reunirse con la Cámara de la Construcción y la Cámara Inmobiliaria, que nos permita tener soluciones habitacionales en muy corto tiempo, que nos permita créditos. Eso es un tema que se está llevando ya con la banca para tener líneas de crédito para adquisición y para alquileres. Tenemos también un fondo, como hicimos en la tragedia de Tejerías, en Bolívares, que se va a abrir en Bandes. Para el que quiera donar en Venezuela, ese fondo igualmente será destinado para cubrir fabricación de viviendas. Hemos estado en contacto con Banco Interamericano, Fondo Monetario Internacional, Banco Mundial, quienes ya han ofrecido cooperación no reembolsable para atender el proceso de recuperación y, bueno, no solamente la cooperación no reembolsable, sino líneas de créditos para Venezuela. En su conjunto, a 8 días de la tragedia causada por el doblete sísmico, aquí estamos, buscando cómo atender a las víctimas, cómo acompañar en su sufrimiento, en su dolor, en el duelo que muchas familias venezolanas hoy están sufriendo. Muchos amigos y, como yo dije, funcionarios nuestros. Perdimos al presidente del Metro de Caracas allí. Muchos funcionarios. Todos tenemos un funcionario que llorar. Todos tenemos un funcionario que lamentar. Y por eso le he pedido al presidente del Estado Mayor un censo especial para los funcionarios. Cuando estuve en el Pérez Carreño, médicos que habían perdido sus casas, funcionarios militares, funcionarios policiales, funcionarios de protección civil que estaban allí trabajando y su familia la había perdido. Así que esa atención no se va a detener, porque pase lo que pase, nosotros estaremos acá. Pase lo que pase, nosotros estaremos para atender a nuestro pueblo, para cuidar de nuestro país. Agradecer el apoyo internacional y por sobre todas las cosas reconocer el tremendo esfuerzo que el pueblo venezolano se ha abocado a donar alimentos, medicamentos, ropa, enseres para ayudar a quienes más lo necesitan.
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1: El 24 de junio, 20:53, o sea, casi las 9 de la noche, 3 horas después del evento, ya empezamos las coordinaciones con el coordinador Gianluca. Y a las 2:28 de la mañana me envía los equipos de respuesta que estarían disponibles a salir inmediatamente para Venezuela. A las 2:28 de la mañana, yo le pregunto a las 2:31, ¿son equipos ONU? Sí, y le mando una nota de voz y le digo, mándalos inmediatamente, a las 2:33, a todos, sin ningún tipo de distinción. Sobre la militarización está en nuestra ley de atención de desastres, como te decía, Protección Civil, Fuerza Armada Nacional Bolivariana, Sistema de la Cruz Roja. Hay países, y hemos estado aprendiendo un poco de las brigadas internacionales que llegaron, hay países donde este tema lo atiende la Fuerza Armada. México, el Ejército de México, que está acá. El Comando Sur, que está acá. En otros los atienden voluntarios, caso de Alemania. Son voluntarios alemanes que le dan una capacitación especial y vienen a atender casos de desastres. Otro es Protección Civil. Nuestro sistema combina todo, tanto la Fuerza Armada como la Protección Civil. Por eso la orden la di. Y por eso el decreto inmediatamente se emitió activando, conforme a esta ley de atención de desastres, activando todo el sistema.
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En mi condición de obispo castrense de Venezuela, unido a los sacerdotes capellanes militares, a los seminaristas, al personal militar y no militar que hace vida en el ordinariato militar de Venezuela, y unido a toda la Fuerza Armada Nacional Bolivariana, queremos expresar a todo el pueblo de Venezuela nuestra solidaridad, nuestra cercanía, nuestro apoyo, nuestra oración por el eterno descanso de quienes han sido víctimas de este fatal terremoto, nuestra oración por quienes aún están bajo los escombros para que puedan salir con vida y salud. Igualmente oramos al Señor de la vida y de la historia por los rescatistas, por los médicos, por hombres y mujeres de nuestra Fuerza Armada Nacional Bolivariana, bomberos, protección civil y por todos los hombres y mujeres que están luchando para rescatar a tantas personas. Igualmente oramos por nuestra comandante en jefe y presidenta encargada de la Presidencia de la República, todo el equipo de el gobierno nacional, para que con sabiduría, con discernimiento, con fortaleza y voluntad, pues continuemos trabajando para salvar vidas y para reconstruir, no solo materialmente, sino reconstruir

ir emocionalmente, psicológicamente a estas personas que han sobrevivido y a aquellos que aún hoy padecen porque están heridos, porque han perdido a sus familiares. Con ellos toda nuestra solidaridad, nuestra cercanía, nuestro apoyo y las bendiciones de Dios sigan derramándose sobre ustedes. Que sea la del Padre, la del Hijo y la del Espíritu Santo. Amén.

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0: Muchas gracias. ¡Sigue!
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2: Entonces te invito a ti que vayas para que también escuches personas que están agradecidas. Que están agradecidas que venga nuestra Fuerza Armada Nacional Bolivariana moviendo escombros para poder... ¿Tú sabes quién ha rescatado gente con vida? La Fuerza Armada Nacional Bolivariana. ¿Y a quién ves tú en los centros de acopio clasificando todas las donaciones? A la Fuerza Armada Nacional Bolivariana. ¿Quién tiene puestos militares, hospitales militares de campaña establecidos? La Fuerza Armada Nacional Bolivariana desde el día 1.
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1: Los laboratorios mediáticos que responden a posiciones partidistas, políticas, son unos miserables. Y lo digo con absoluta responsabilidad. Politizar una situación humanitaria como esta, donde el gobierno y las autoridades de Venezuela no han tenido medida alguna para desplegar todos los esfuerzos públicos, privados, internacionales, nacionales. Que diga alguien que se le negó acceso, ayuda, que alguien diga. No hay, no, eso no existe.
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1: El manejo de la morgue, en efecto, conforme a las leyes de Venezuela, se activó una morgue en un sitio especializado en La Guaira para no tener la exposición y darle el manejo adecuado. ¿Quiénes participaron en ese proceso? El SENAMEC, que pertenece al Ministerio de Interior y Justicia, el Fiscal General de la República, que estuvo allí, y el Registro Civil de Venezuela. Se estableció el mismo mecanismo como está contemplado en la ley. Yo de entrada dije, nadie va a fosa común, y le di la orden al vicepresidente sectorial. Lo primero, reconocimiento por huella. Reconocimiento por huella. En los casos donde, y fotografía, en los casos donde no ha sido posible, vamos a la dentadura forense. Tenemos todos los médicos forenses en esa labor que ha permitido que cada cadáver tenga un expediente que les permita su reconocimiento. O bien en este momento, como ya ha ocurrido, y se lo han llevado en algunos casos los familiares.

0: Han tomado la decisión de cremarlos, en otros casos ha tomado la decisión de enterrarlos. Pero esa ha sido la situación que nos ha permitido la aplicación de los protocolos, tanto internacionales como los que están previstos en la ley, para el manejo de cadáveres en estas situaciones de desastre natural. Sobre el tema de las viviendas, el 80% de los edificios que colapsaron son de desarrollos privados. Yo no voy a culpar en este momento ni a los de desarrollo social ni a los privados, porque la verdad es que hubo un doble terremoto y ha sido el doble terremoto de mayor intensidad y gravedad por el poco espacio de tiempo ocurrido entre uno y otro, que apenas fueron 38 segundos. Imagínate qué impacto. Afortunadamente, si algo se puede decir de afortunado, es que ocurrió más hacia la falla de la costa y no hacia la montaña. Muchas estimaciones que se hicieron por organismos internacionales fue porque pensaron que se habían derrumbado también las casas en los sectores populares, en los barrios que están en la montaña, que felizmente no sufrieron el impacto como lo sufrieron las urbanizaciones residenciales, tanto públicas como privadas. Cuando te digo pública, los desarrollos hechos por la Gran Misión Vivienda, y los privados, los desarrollos por inmobiliarias, por personas privadas, que fueron las que más sufrieron. Las viviendas para vacacionar. Acuérdate que La Guaira, bueno, es un estado que tiene vida propia, pero también es un estado que permite vacacionar. Ese día había bajado mucha gente a la playa porque era un día feriado. Entonces, esas viviendas privadas para vacacionar fueron las que más se desplomaron en el sector de Caraballeda, de Los Corales, de Playa Grande.
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1: Y como se estila, declaramos

0: el duelo nacional, decretamos el duelo nacional, pero no hemos cerrado la fase de búsqueda y rescate. Nosotros seguimos en ese proceso. Le consulto al general, tenemos puntos activos donde sepamos que hay gente viva. Uno, sigue la etapa de búsqueda y rescate, porque allí hay una madre que llora, hay un padre que llora, hay un hermano, una hermana, una abuela, un abuelo, un tío que sufre por ese familiar. Y nosotros no vamos a descansar. Y lo más importante, un equipo especializado para determinar si hay personas con vida en determinado lugar o si hay cadáveres que debamos rescatar antes de iniciar cualquier otro proceso de infraestructura. Instalamos la comisión presidencial, fueron ya activados campamentos transitorios y estamos en contacto con distintos países, con empresas internacionales para campamentos transitorios de mejor disponibilidad, de habitabilidad. Tenemos ya el sistema de semáforo, habitabilidad. Estamos haciendo un registro. Cada persona que está en los campamentos está registrada por captahuella. Estamos haciendo su historia médica y hay un equipo científico especializado para determinar los terrenos y espacios donde se construirán nuevas viviendas, para que las viviendas que se van a construir puedan ser en lugares seguros. Aquí estamos, buscando cómo atender a las víctimas, cómo acompañar en su sufrimiento, en su dolor, en el duelo que muchas familias venezolanas hoy están sufriendo. Agradezco también a la diáspora venezolana, que donde se encuentran tiene un alma de solidaridad con su pueblo, que también perdieron familiares acá. Por eso es que nosotros hemos aceptado toda la ayuda internacional sin límites. Y ha sido uno de los resultados de este estudio comparativo, es que la apertura internacional ha sido la más amplia. No se ha condicionado de ningún tipo y el proceso de arranque y recuperación también.
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En mi condición de obispo castrense de Venezuela, unido a los sacerdotes capellanes militares, a los seminaristas, al personal militar y no militar que hace vida en el ordinariato militar de Venezuela, y unido a toda la Fuerza Armada Nacional Bolivariana, queremos expresar a todo el pueblo de Venezuela nuestra solidaridad, nuestra cercanía, nuestro apoyo, nuestra oración por el eterno descanso de quienes han sido víctimas de este fatal terremoto, nuestra oración por quienes aún están bajo los escombros para que puedan salir con vida y salud. Igualmente oramos al Señor de la vida y de la historia por los rescatistas, por los médicos, por hombres y mujeres de nuestra Fuerza Armada Nacional Bolivariana, bomberos, protección civil y por todos los hombres y mujeres que están luchando para rescatar a tantas personas. Igualmente oramos por nuestra comandante en jefe y presidenta encargada de la Presidencia de la República, todo el equipo de el gobierno nacional, para que con sabiduría, con discernimiento, con fortaleza y voluntad, pues continuemos trabajando para salvar vidas y para reconstruir, no solo materialmente, sino reconstruir emocionalmente, psicológicamente a estas personas que han sobrevivido y a aquellos que aún hoy padecen porque están heridos, porque han perdido a sus familiares. Con ellos toda nuestra solidaridad, nuestra cercanía, nuestro apoyo, y las bendiciones de Dios sigan derramándose sobre ustedes, que sea la del Padre, la del Hijo y la del Espíritu Santo. Amén.

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